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0: 21 horas, 18 minutos, buscando la segunda vuelta, la primera entrega de la semana. Regresamos al pasado con los Palmeras. ¿Qué nos dice Iván? Camino hacia el altar. 092-32-15-47, mensajes y WhatsApp. Nosotros seguimos avanzando, presentado por Cocantel, agente oficial Antel, estilo campero, con Susana enfrente de la veterinaria, trae de la parcería con Silvia enfrente de la alcaldía, claro que sí. 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
0: Sigo avanzando, gente, sigo avanzando con más, sigo avanzando con más.
2: Queremos dedicar esta canción a tantos amigos que se han ido a vivir lejos de nuestro país, esperando que regresen pronto. ¡Eso! ¡Cántale, Willy, cántale! ¡Para ellos!

23 minutos de las 21 horas, gente, seguimos avanzando y presentados por Agro Barraca y Agro Betilada Centro, tranquilas y más ayer, sonrisa en salud, en 18 de julio 710, deje los celulares el genio aquí pegado a la radio, obtienen la óptica amiga de tus ojos, en 18 y de Navarro, Viera Fernández, negocios rurales. 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Vamos con más música tropical, Paysandú Huancón.

Juanjo de País Honduras dice: la fiesta de mi pueblo que estamos compartiendo, 27 de las 21 horas avanzamos, presentado por Almacén y Provisión Victoria en Barrio Artigas, por Harris y Soriano. 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Banca de Quiniela Tito del Valle, que nos dijo baldazo de agua fría en la quiniela nocturna, cayó la caída a la cabeza, 056-056, el primer premio. No sabía que mi amigo Arta estaba cumpliendo 56 años ayer, no, sino hoy estaba rico, ¿no? 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Sigo avanzando, los charros, amores, como el bosque.

Amores como nuestro, los charros, rumbo a la recta final, 30 de las 21 horas, avanzamos nosotros, presentado por Peluquería El Pato, el rey de la tijera, ahí en 18 de julio, Casio Feli Abramo, empresa de Babel, servicio de barométrica y bioquímico con Santiago Rojas, al 098-24-91-47. El ídolo de multitudes, Mario Silva, nos trae un gran recuerdo a este escenario imaginario y nos dice, cierro mis ojos y volteo.

34 de las 21. Seguimos avanzando, gente. Seguimos avanzando. 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Claro que sí. Prácticamente casi enfrente al salón de fiesta Las Palmeras, ¿no? Bien en la esquina, completísimo, trabajo en todas las tarjetas. Sube al escenario el maestro Antonio Río.

38 a la 21 en la recta final y ahí vamos a desconectar los equipos, ¿no? Claro que sí, orden de la dirección de la radio. Marcando el final, gente, agradecerles por supuesto por la audiencia y por la paciencia, y mañana, si así Dios lo dispone, estamos nuevamente para la segunda de la semana a partir de las 20 horas. Gracias por el cariño, gracias, buenas noches.

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Amigo de Tranquilas FM, el gusto y el placer de reencontrarnos una mañana más junto a ustedes con Ecos de mi Tierra. Segunda jornada de la semana, 4 de agosto, una temperatura actual de 18 grados aquí en nuestra ciudad. Se pronostican lluvias para a partir de la hora 9 hasta las 3 de la tarde, mucha lluvia, se pronostica. Mucha lluvia. Transmitiendo desde la Tranquera FM 107.3 X297A, desde el estudio número 1 Wilson y la Costa Martínez, para Tranqueras, Uruguay y el mundo. Sean todos muy bienvenidos, como Tajamar de Estancias, y le damos comienzo con la Sinfónica de Tambores.

0: 6-3 minutos.
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2: Tenía marcado el maceta una pechera en el pecho, el lomo medio deshecho del recao y la silleta, en la panza y la paleta huellas de cincha y pretal, de tanto tratarlo mal aquella gente perversa, quedó tobiano a la fuerza y bichoco el animal. 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

0: que al dueño ingrato le hacía. 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Pero al llegar el verano ni un charquito le quedó. Al frente de una tranca, allí debía de esperar para que alguno se la abriera. No había dudas que aquel era el principio de su fin. Él que fue tan saltarín, saltar no podía tampoco, porque estaba tan bichoco que lo paraba un piolín. Al ver un matungo flaco que está tirado en el suelo, deteniéndose en el vuelo se le acerca un pajarraco. Y tras ese bicharraco vino el por equivocación creyéndolo ya usamenta. Un chimango le revienta el ojo de un picotón. Levantó el cogote a gatas cuando lo dejaron tuerto. Y como aún no estaba muerto alcanzó a estirar las patas. Hizo tiritar las matas en un resto. Allí estaba el cuervo inmundo que le anunciaba la muerte. Así suele ser la suerte del que hace bien en el mundo. Aquel que llevara el tarro con el mate para el rastrojo. Aquel que nunca fue flojo en el arado o en el carro. Aquel que pisara barro, quién sabe para cuántos ranchos, murió rodeado de caranchos, gaviotones y chimangos. Que habrían de hacerlo miñango entre los perros y los chanchos. Por eso sobre una orilla donde ya se entierra solo, un chingolo sobre sus blancas costillas. Y allá sobre las varillas, aunque nadie lo recuerde, la osamenta ya se pierde en un trebolar en flor, y el pasto a su alrededor crece más alto y más verde. Si algún recero sujeta en el camino el arreo, la tropilla se rodea y aquellos huesos respeta. La madrina queda quieta deteniéndose en el viaje, y mientras que hace coraje para ir a olfatear un perro, hace silencio el cencerro, señal de homenaje.
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Mañana de martes 4 de agosto, 18 grados la temperatura actual. Escuchaba a Virginia Conde con Llorar, Llorar, saludando a Sergio, a Margarita, querían escucharlo. También un saludo a Blanquita, que nos pedía el tema interpretado por Virginia. Un saludo a Pablito Moraes, un saludo a Javier Rodríguez allí por el Charrúa, también a Pablo de Carpintería El Plátano. Gracias por el apoyo. Un saludo a Quino, que nos pedía algo de Abel y Brun, especialmente el Maceta. Un saludo.

para Robert allí por Costas de Laureles. También un abrazo en Buena Unión al amigo Carlos, el amigo Johnny. Desde Pepe Núñez también el abrazo por Sepultura. En Platón al amigo Arrina, el abrazo grande. También a Eugenia, a Marcela y a Robinson en Medir 6. Un saludo a Andrea por mis paisanos, ¿eh? Mañana de Eco, segunda entrega de la semana. 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Carlos Moraes, bienvenida a la grilla de Ecos de mi Tierra. Gracias, Pablo, por el apoyo, gracias por el cariño, gracias por siempre estar escuchándonos desde los comienzos. 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
2: 6:25, 18 grados la temperatura actual aquí en nuestra ciudad. Un saludo a Javier allí por los Charrúa, un abrazo grande, Cabaña del Charrúa, de amigo Negrito, un abrazo a Javier que nos está escuchando, un abrazo también a la gente de Mis Paisanos, a Andrea, un saludo a Blanquita, un saludo a Aquino, a Don Moreno allí por Bola de Oro, un saludo a Gustavo. A puro viento, nos dice las seis Marías, saludo para el amigo Dani, un saludo para Sergio, para

Margarita, el abrazo a Don Grande también, a Lico, allí en Barrio Artigas. Un abrazo grande para Miguel Ángel, un abrazo grande allí por Cuchilla de Yago Ángel. Un saludo para Marcelo en Ruta 27, también en Capón Alto. Un abrazo grande para el Negro Brasil Álvarez, para Oscar y para Verónica Trinidad. El abrazo grande también desde el Platón para el amigo Julio. Un saludo allí por el Plátano, Carpintería del Plátano, al amigo Pablito Moraes. Un saludo también a Oreste, a Maura, que ahora de la mañana están amarreando. El abrazo grande a Nurimar, a Alberto, también a Nubia, a Manduca, allí en el Rubio Chico. Un saludo a Alba, a Julio. El saludo al amigo Ortiz, el Blanquillos. A Salustiano, allí por la Coronilla. El abrazo grande también a Adrián Coitiño. Un saludo para Ana Pino, desde Mevir 6. El abrazo grande para José, desde Barrio Artigas. Para el amigo Osvaldo, un abrazo grande también para Luis. Para el amigo Sosa, el abrazo grandote, allí en Costas de Laureles. También a Marito. El saludo a Don Roque, que a esta hora de la mañana está junto a nosotros. A María desde Boulevard de las Américas. El saludo a Paul, un abrazo grande. Mirá, ya me contaba Pablo que ya van para 6 años de Carpintería El Plátano. 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Un saludo a Fernando. Un saludo a Fernando allí por Mazoller. También a José en Barrio Pirule. El abrazo grande. El saludo al amigo Castro. Un saludo a Oscar González. A Rosita también que está junto a nosotros. A Daniela, Isabel Suárez. A la amiga Lima que nos escucha desde Cuchilla de Yaguarí. Un abrazo grande a Teresa también desde Ruta 27. Tengo 3 mensajecitos más y nos vamos a la música. A Guillermo, que nos está escuchando en Mina de Corrales. Un abrazo grande, Guillermito, también. Saludando a Maribel González, Anita Vázquez y a Orlando Flores de Minas de Corrales. Al amigo Medina, aquí en nuestra ciudad, un abrazo grande. También al Artemio, un abrazo grande, Artemio. Para Eva, un saludo también a Roberto y Angélica. Un abrazo también al amigo Daniel. Mañanas de Ecos de mi Tierra. Jorge, un abrazo grande, Jorgito. A Jorge, un abrazo grandote, el hombre de la cantora, como todas las mañanas, escuchándonos antes de salir a trabajar. Seguimos en la mañana, segunda jornada.

Escuchábamos en la mañana de ECO, segunda jornada de martes 4 de julio, 18 grados la temperatura actual, timbre de galo. Un saludo de parte de Javier, la gente del Charrúa, un saludo a Pablito, a Pablo de el Carpintería El Plata, ¿no? Dice, muy buenos trabajos, bienvenido a la grilla, nos decía Javier. Para el compañero Pablo, el amigo Pablo, y nos contaba también que el año pasado Pablo estuvo donando a través de Carpintería El Plata, dice, adornos en mueble para la fiesta de Paso del Cerro. Así que buenísimo, Pablo, mirá, no sabía, cosas que tenían que la radio difundir, pero teníamos que saber también, ¿no? Así que felicitaciones, Pablo, por los trabajos, por las donaciones, Paso del Cerro, y gracias, Javier, por la novedad, la noticia, Un abrazo grande, Dice que ahorita donó un lote de cosas, que él donó, que Pablito donó allí en la fiesta de Paso del Cerro. Bueno, buenísimo, felicitaciones por gente más así, A Jorge, una pronta recuperación y un gran abrazo, el hombre de La Cantora. 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
1: Hay 43 minutos, escuchábamos a Valentina Lozano con Pa Enamorarse, luego a Andrea desde Mis Paisanos, también a Jorge, el hombre de la cantora. Un saludo allí en Barrio Ortigas a Elena, que nos está escuchando, el abrazo grande para la familia Bravo desde el centro, al amigo Fernández, que también pegadito ecos, al amigo Silveira, el abrazo grande al amigo Machado, un saludo a Paula desde Barrio Brasil. A Mariela, al amigo Carlos López, el abrazo grande, amigo, que está escuchando. A Magela, al amigo Hugo desde Medir 4, un saludo para Talía, para José, para Mónica, al amigo Machado, un saludo al amigo Alves, también a Fabiana, nos escucha así por calle Independencia, un saludo a Rosana, a Cristina en Barrio Ortigas, también a Isabel desde Medir 4, un saludo a Corina López, el abrazo también a Gleisí, como todas las mañanas. El abrazo a Javier González, al amigo Aquino, al amigo Moreno, allí por la Bola de Oro. El abrazo también a Lucilda, a Mabel, desde Mabel 3, a Gloria, que nos escucha cada mañana, al amigo Fagundes, el abrazo grande. Mañana, Deco, segunda jornada, 18 grados la temperatura actual, aquí en nuestra ciudad. 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El saludo para Marito Moraes, allí en Costa de Laureles. Un saludo también para Juan.

Carlos Correa, un abrazo grande, una pronta recuperación allí por Sepultura, al amigo Luna, en La Palma, al amigo González, y más allá también a la familia Ferreira, el abrazo grande a la familia Ferreira que nos escucha cada mañana desde aquí en nuestra ciudad.

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2: Un saludo a Gloria, el abrazo grande para Silvia, para el amigo Luis, también a Majera, a La Peira, a toda la familia, allí por el Mangrullo, a Lilian y el amigo Mauricio, desde Los Negros, amigo González. También a Javier allí por el Charrúa, nos comentaba, nos mandaba fotos, que empezaron a hacer los Black Texel ya, empezaron a hacer los Black Texel, qué bueno, che, buenísimo, Así que ya estaremos enseñando allí, cordero, para padres, los Black Texel son pocos y de mucha calidad en Cabaña El Charrúa. 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Un saludo para Marito allí en Costas del Abril. Saludando al Tilico. Che, el Tilico está durmiendo,

Escuchábamos a Alberto y Virginia con Maneco Viejo saludando a Marito en Costas de Laurel y al Tilico, también a Juan Correa, a Juan Carlos, el abrazo grande. Mañana Ricos, segunda entrega de la semana.

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0: 7:14, 18 grados la temperatura actual aquí en nuestra ciudad, segunda jornada, segunda Peña Deco, Juan José de Melo, Rueda de Amigos. Gracias por compartir esta Rueda de Amigos aquí todas las mañanas de 6 a 8 por las X297A, Tranqueras FM, del estudio número 1, Wilson Hilo Acosta Martínez. Un saludo para Cristina, un abrazo grande también para María Fernández, para el amigo Humberto López. El abrazo a Washington, también a la familia Flores, a Lucía, a Blanquita, un abrazo grande. También a Gloria, un saludo grande, a Alba, a Soledad Moraes, el abrazo grandote. A Néstor, el abrazo grande, también a Marta, el saludo a Vanessa, un saludo a Marta y a Rubén, el abrazo grande también a Gabriel. A Yolanda, Silvia, el abrazo grande también a Corina López, un saludo a la familia de Luján y Nancy. Allí por los pagos de Paso Ataque, también a Catalina, el abrazo grande, a Neri, al amigo Cacho, a Bando, vaya nuestro saludo, a Pablito también, a Pablito y a Claudia. 15 de agosto, baile para mayores, llegan los trovadores de Artigas, Piquete el Pichón se viste de fiesta, en Audio Luces la KM, llegan los trovadores, bailamos de 21 a 2 de la mañana, entrada popular es 250 pesos. 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
2: Vaya el saludo para el amigo Marito, allí en Costas de Laurel. Laurna Carrero, cantor y su guitarra. Saludos para Pablito, para José, un abrazo grande, Gabriela, Tabaré, el abrazo grandote. La Barnoa Carrero, el saludo para Luis, para Silvia, para Maje, para el Hugo. 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
2: Escuchábamos a Tamara Castro con La Flor Amarilla, saludando a Gloria, un saludo al Tilico, un abrazo grande también a Mónica, el abrazo grandote. 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Gracias siempre por estar en sintonía. Un saludo a Pablo Moraes, allí de Carpintería El Plátano, que está ahora a la mañana trabajando ya full, ¿eh? 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Un abrazo al Tilico, preguntaba si Marito, ya se había despierto allí por Costas de Laurel, y bueno, hace un ratito nomás, una voz de dormido, seguramente está escuchando acostado, Tilico. 15 de 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

0: 7:43, 18 grados la temperatura actual, lo que es nuestra cuarta peña de la semana. Ecos de mi tierra, un saludo para Alice. Un saludo para Lugo, para Magela, el abrazo grande. 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

0: Escuchábamos a Minuto Final en Los Changos, tremenda letra de Fábulas de Amor. Un saludo a Tabaré, a Gabriel, a Paola, a Milka, a los amigos de allí de Arcángel, a Gabriel en especial, a Marguerite escuchándonos, el abrazo grande a Luz Marina Fernández, allí por Lunarejo, al amigo Jorge, a Magila, al amigo Hugo, el abrazo grandote.
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1: Y así escuchando a Nacho y a Daniel, dúo los guaraníes, ante la ley yo pecador. Estamos llegando al final de lo que es esta segunda peña de la semana, a través de Tranquilas FM de mi tierra. El agradecimiento profundo a toda la gente linda que le estuvo llamando, acompañándonos, a las empresas, a la producción de la radio, un abrazo grande a todos, El agradecimiento a Dios por estar aquí junto a ustedes, con salud. Nos estamos yendo para volver mañana, Dios mediante. Gracias por la sintonía, gracias por el cariño. Bendecido día a todos, cuídense mucho. Mañana el reencuentro, si a Dios así lo decide. Chau.

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5: Queridos amigos oyentes, reciban ustedes un saludo, un abrazo. Por aquí le estamos dando la más cordial de la bienvenida a la transmisión a un nuevo programa de acciones y reflexiones. Hoy día también nos preparamos para transmitirle 15 minutos de programa y también poder compartir algo bueno y muy importante con ustedes. Hoy día también, amigo oyente, estamos por aquí sumamente agradecido con Dios Todopoderoso. Tú también, amigo, agradece a Dios para que puedas seguir adelante con la fuerza que viene desde el cielo. Lo que ayer no pudo ser, hoy día tú también tienes esa gran oportunidad de volver a intentarlo. Porque cada mañana son nuevas las misericordias de Dios sobre nuestras vidas. Y cada día abre su ventana de bendiciones para que cada mañana te dé la paz que tu alma necesita, para que tú también confíes y puedas seguir adelante. Si usted necesita alguna ayuda, venga, toque la puerta, que tocar la puerta no es entrar. Mucha gente lo hace y mucha gente retorna contenta, feliz, porque soluciona sus problemas. Ya ustedes van a escuchar estas lindas palabritas de agradecimiento que yo cada día se las preparo y se las comparto a ustedes. Cada día nos preparamos con algo nuevo, con algo diferente también. Agende el teléfono, cualquier duda, cualquier inquietud, usted no dude en informarse al término de este programa. mi teléfono 092-732-230. Reitero, 092-732-230. Vamos a iniciar hoy día con este lindo cambio.
6: Con Caimelo, y tenemos una persona que usted ya me conoce, que usted se curó, me dice, de la próstata, ¿no?
7: Me curé, usted lo curó. Sí, yo vine a consultar por eso y usted me atendió y gracias a Dios me curó. Hasta el día de hoy no tengo más nada.
6: Usted hizo las flotaciones que yo mando, ¿no?
7: Hice.
6: Y usted me dice que orinó algo, me contaba ahí.
7: Oriné sangre. Sangre, sangre puro. Lo orinaba clarito. Y fui una vez a orinar, salió sangre y a la maula y eso que pasó. Y está, pero me aliviaba yo. Rechaba que se me aliviaba. Digo, bueno, capaz que eso, vaya a saber qué fue. Y pasé dos días así. Después cortó y salió bien clarito, lo vi en vuelta y
6: nunca más, dice.
7: Nunca que más.
6: Sanó completamente la
7: próstata, ¿no? Sí, la próstata no siento más nada.
6: Gracias a Dios, pero esto es una bendición, porque tengo un problema complicado a veces, ¿no?
7: Sí, ¿no? Bueno, yo, pero pasé tiempo que iba al urólogo y esto.
6: Y no resolvía nada.
7: Nada, nada.
6: Y vino acá y fue como con la mano, dice usted, ¿no?
7: Fue, sí.
6: Bueno, usted haya que es muy recomendable el trabajo para la próstata, ¿no?
7: Ah, sí, la próstata es. Y como da por radio para varias cosas, donde daba para la, como es eso de la orina, ¿y qué?
6: La incontinencia, sí.
7: Es la incontinencia. Yo digo, voy a ir a eso.
6: ¿Viene por la incontinencia ahora?
7: Vine por eso.
6: Bueno, lo vamos a ayudar igual que la vez anterior. Usted acá de Melo, ¿no?
7: Soy aquí, ¿no?
6: ¿Cómo es su nombre?
7: Ariel Cascallaré.
6: Bueno, Ariel, aquí tengo los terminales de su cédula, 827-8, ¿no?
7: Sí.
6: Bueno, Ariel, muchas gracias a estas palabritas que me da para ayudar a otras personas, que hay mucha gente que también tiene problemas de próstata por ahí, ¿no?
5: Bueno, amigo oyente, hoy día también sugiero que tú también le hable a Dios, porque Él tiene la mejor medicina para el alma. Si hoy día tu corazón está perturbado, o si enfrentas a ola de problemas, o con dificultades para ser agradecido, perdonar o expresar amor, tú no estás solo, amigo oyente. Te recuerdo que todos enfrentamos problemas, enfrentamos diluvios en nuestras vidas, pero en la tormenta puede haber pérdida también. Pero todo pasa en la vida. Lo único que necesitamos es entender que los diluvios vendrán también, ¿no? Pero igual que Noé, tú no estás solo, amigo oyente. Lo vas a enfrentar con tu familia. Recuerda que Noé también estaba con su familia ahí en su arca. Dios los eligió para poder fortalecerlo y para darle fuerza. Yo sugiero también algo muy bueno para ti. Hacer algo que seguramente afectará tu estructura. Cierra los ojos y simplemente háblale a Dios y dile cómo está tu corazón. Pide en fe, ora en fe, que en pocos días tú vas a obtener la respuesta que tú necesitas, amigo oyente. Si usted tiene dificultades, tiene problemas, va al médico, le hacen los análisis, no le encuentran absolutamente nada, venga por aquí, toque la puerta, consulte con el ecuatoriano Antonio. Mucha gente lo hace, mucha gente viene por aquí a vencerse y en pocos días la gente empieza a liberarse, empieza a sanarse, como usted acaba de escuchar estas palabritas de agradecimiento. Agende mi teléfono, cualquier duda, cualquier inquietud, usted no dude en informarse al término de este programa. Mi teléfono 092-732-230. Vamos a escuchar otro lindo cambio.
6: Yo, Branco, y tenemos otra persona que usted está contenta por la ayuda, ¿no?
8: Sí, vine por vertículo y está en los intestinos, he mejorado el 100% de lo que era.
6: Esto de los divertículos, que es un problema complicado, ¿no?
8: Sí, horrible. Porque era horrible ese que vientre y ahora estoy normal.
6: Eso, usted me dice que era muy seca de vientre y ahora ya va normal, ¿no?
8: Sí, normal, normal.
6: ¿Y cuánto tiempo usted sufría de los divertículos?
8: Yo hace como 2 años que me dio el médico que estaba con eso.
6: Y de ahí con problemas, y gracias a Dios ahora está sana, mira.
8: Ahora sí.
6: ¿Cuál es el mensaje para la gente que tengan divertículos?
8: Que sigan viniendo y que pueda venir, que venga, que se cure, para curarse, porque yo estoy 100% de lo que no
6: lo
8: era.
6: Que estaba, ¿no es
8: sí,
6: cierto?
8: No, no estaba.
6: ¿Y ahora me trajo un recomendado aquí?
8: Sí, una consuegra mía.
6: Bueno, se la vamos a ayudar igual que a usted también. Claro. ¿Usted es de acá de Río Branco?
8: Soy de acá de Río Branco.
6: ¿Cómo es su nombre?
8: Raquel.
9: Bueno, aquí tengo los terminales, la cédula 029-4, ¿no?
8: Sí.
9: Bueno, gracias Raquel por tu palabrita.
5: Bueno, gracias Raquel, la verdad, amigo oyente, hay muchas personas, pero cuando una persona me llamó, también me decía, Antonio, los intestinos, las comidas me hacen mal, las piernas toda hinchada, con mucho dolor. Hay una persona que por acá también mandó un mensaje, me decía, Antonio, yo quiero consultar con usted, haga una oración por mí, porque yo tengo dolores a los brazos, que los tengo todo adormecido, especialmente por las noches. Bueno, esta amiga que me está escuchando, pues yo la voy a colocar aquí en mi cadena de oración hasta que asista a una consulta. Venga a vencerse, venga a hacerse un pase aquí con el ecuatoriano Antonio, que estamos en condiciones de ayudarte. Aquí nosotros te vencemos, te curamos el dolor, como usted escucha estos testimonios de agradecimiento. Porque por acá, usted sabe, mucha gente me dice, Antonio, la verdad es que a mí ya me dijeron que tengo que acostumbrarme a vivir con el dolor. Amigo oyente, no se convive con el problema, no se convive con el dolor, porque es horrible, créame. Una cosa es contarlo y otra cosa es sentirlo o verlo, ¿no? Mucha gente que consulta por acá, que viene sumamente desesperada. Hay personas que lloran aquí cuando vienen a la consulta, porque amigo oyente, viene ya depresiva, viene en ese estado angustioso, y nosotros lo que hacemos es orar por estas personas, y aparte de eso, le entregamos de mis manos a la mano de ella, ¿no?, un tratamiento de extracto, de corteza, de yuyo, de plantas, lo mejor de lo mejor, lo natural. 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Voy a compartirle otro cambio también de una persona que vino con varios problemas.
10: Ah, que ha visto un cambio, que vino con varios problemas usted, amigo.
7: Sí, ¿no? Sí,
10: varios. Cuénteme, ¿cuál problema tenía usted?
7: Bueno, yo tenía hasta una hernia, estoy bastante mejor. Tenía una picazón insoportable, tanto en las piernas como en las manos. Me estaban cayendo las uñas. Y el 80% en 30 días, me quedé una herida dentro de la boca que ya me hasta para comer. Y eso desapareció todo.
10: Bueno, gracias a Dios, para usted una bendición todo esto, ¿no?
7: Sí.
10: ¿Y cuánto tiempo tenía esa herida en la boca ahí?
7: En la boca, pero debía ser un mes. Ay, y otra cosa que una noche, yo me desperté. Y tenía, parecía un globo adentro de la boca.
10: Y gracias a Dios, ¿todo se le fue?
7: Todo se fue. Todo se fue.
10: Y cuénteme usted que las manos todas adormecidas.
7: Sí, ¿no? Sí.
10: Que no podía agarrar nada, me decía.
7: Sí. Los dedos, la picación que me daba, parecía que tenía unos bichos me comiendo los dedos.
10: Gracias a Dios,
7: se fue todo, estoy bastante bien. Gracias
10: a Dios. Y usted caminaba con dificultades.
7: Sí, caminaba, sí.
10: Y hoy gracias a Dios,
7: estoy bastante bien.
10: ¿Está caminando mejor?
7: Sí, pero mucho mejor.
10: Y a usted que le iba a echar los análisis, ¿no le encontraban nada?
7: Nada encontraron. Todo tipo de nada.
10: Gracias a Dios le cambió la vida, ¿no?
7: Me cambió totalmente la vida.
10: ¿Usted de dónde viene?
7: Yo, pues, bueno, soy nacido y criado por Fernández, pero hoy vivo en Tranquil.
10: Bueno, ¿y cómo es su nombre?
7: Evangelio Fernández dos Santos.
10: Bueno, gracias, Evangelio. Aquí tengo los terminales de la cédula 390-8, sí, ¿no? Sí. Gracias por sus palabritas que nos sirven para ayudar a otra persona.
5: Bueno, gracias, Evangelito, amigo oyente. Impresionante como ustedes acaban de escuchar, ¿no? Esta persona que viene desesperada, vienen con varios problemas y con la misma consulta como ustedes acaban de escuchar, aquí lo ayudamos, aquí le vencemos, aquí lo sanamos, aquí lo curamos. Invito a la gente que está dolorida, que tiene picazón, llagas que no cicatrizan, hongos incurables, los intestinos, la gastritis, las hemorroides, los divertículos, se desaparece la hipotiroides, las hernias, los quistes, ¿no? Dolor a los huesos, artritis, los calambres, hernia de disco, ciática, los vértigos, asma crónica para desinflamar la próstata, la impotencia, incontinencia, epilepsia y toda clase de enfermedades de origen desconocida. Paga la consulta, el tratamiento va incluido. Voy a compartir otro lindo cambio y luego nos vamos con las direcciones.
10: Nos ha consultado por el nervio ciático, ¿no?
11: Bueno, buenos días. Estaba horrible, no podía caminar y ahora estoy mucho mejor, casi sana. Estoy contenta con él.
10: ¿Y cuánto tiempo te tenía el nervio ciático?
11: Un año y medio.
10: Y cuénteme esto, que horrible, ¿no?
11: Horrible era. Ahora estoy, pero casi bien. Todo bien. Toda ayuda del doctor.
10: ¿De dónde viene usted?
11: Yo soy de campaña.
10: ¿Cómo es su nombre?
11: Elma de los Santos.
10: Bueno, Elma, aquí tengo los terminales, la cédula 006-7, ¿no?
11: Sí, ese es.
10: ¿Cuál es el mensaje para la gente que tenga el nervio ciático?
11: Que venga a consultar. que yo tengo fe, que tengan fe y que vengan a consultar.
9: Que se cura con garantía.
11: Que se cura con garantía. Eso es verdad.
9: Bueno, muchas gracias, Puerto Paraíso.
11: Bueno, por favor.
5: Bueno, amigo oyente, que la gente venga con fe. Recuerda que esa fe debe ser inquebrantable, amigo oyente. Nada se cura así nada más de la noche al día. Venga, que lo mío es bueno, especial, como ustedes escuchan. Paga la consulta, reitero, y usted lleva incluido el tratamiento. Hay garantías de cura. El precio es económico, accesible. Todas las personas tienen acceso a la cura. 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Amigos, vamos a orar y hoy día vamos a orar por todos nuestros hijos. Señor, por medio de esta oración, pido que derrame sobre nuestros hijos, que los bendiga con creatividad, valentía, habilidad y abundancia, que los dote de buena voluntad, autocontrol y disciplina, que los rodee siempre de buenas amistades y les dé salud. Padre Santo, bendícelo con un corazón noble y una actitud siempre positiva en la vida. Libera a nuestros hijos, Señor, de cualquier peligro y guíalos con bien a casa cada día. Los pongo en tus manos y los consagro en ti, en el nombre del Padre, del Hijo y del Espíritu Santo. Amén. Amigos, un abrazo, un excelente día. Nos estaremos reencontrando el día de mañana.

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1: A la luz del Evangelio de hoy, martes 4 de agosto, proclamación del Evangelio según San Mateo. Los fariseos y escribas de Jerusalén se acercaron a Jesús y le dijeron: ¿Por qué tus discípulos quebrantan la tradición de nuestros antepasados y no se lavan las manos antes de comer? Jesús llamó a la multitud y le dijo: Escuchen y comprendan. Lo que mancha al hombre no es lo que entra por la boca, sino lo que sale de ella. Entonces se acercaron los discípulos y le dijeron: ¿Sabes que los fariseos se escandalizaron al oírte hablar así? Él les respondió: Toda planta que no haya plantado mi Padre Celestial será arrancada de raíz. Déjenlo, son ciegos que guían a otros ciegos, pero si un ciego guía al otro, los dos caerán en un pozo. Palabra del Señor. Gloria a ti, Señor. Muy buenos días, queridos hermanos. Qué alegría poder encontrarnos una vez más alrededor de la palabra de Dios. Amigos, a veces nos preocupamos mucho por lo que la gente piensa de nosotros. Queremos quedar bien, dar una buena imagen, hacer las cosas como corresponde. Pero Jesús, en el Evangelio de hoy, nos invita a mirar más profundo. Él nos dice:

0: que lo importante no está en las apariencias, sino en el corazón, porque de ahí nacen nuestras palabras, nuestras decisiones y la forma en que tratamos a los demás. Podemos sonreír por fuera y estar llenos de amargura por dentro. Podemos hablar muy bonito y sin embargo herir con una sola palabra. También puede pasar lo contrario. Una persona sencilla, que tal vez no llama la atención, tiene un corazón lleno de bondad y hace mucho bien a quienes la rodean. Jesús nos anima a cuidar ese lugar que nadie ve, el corazón, porque cuando el corazón está lleno de Dios, salen palabras que consuelan, gestos que levantan al que está caído y miradas que no juzgan, sino que comprenden. Quizás hoy sea un buen momento para preguntarnos, ¿qué estoy sembrando en quienes viven conmigo? Que este día sea una oportunidad para hablar un poco menos y escuchar un poco más, para juzgar un poco menos y comprender un poco más, para recordar que el verdadero cambio empieza siempre dentro de nosotros. Que Dios te bendiga tu camino y te regale un corazón sencillo, capaz de amar y de hacer el bien, incluso en las pequeñas cosas de cada día. Recuerda, ora, ten fe y escucha, el Señor te habla.
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5: Oyente, ¿cómo están? Sean todos bienvenidos. Comenzamos con el Informativo Central de la radio que pertenece a este día número 4. Hoy es martes 4 de agosto del año 2026. Como siempre, el saludo para los que nos escuchan a través del aire 107.3 y también aquellos que están en estos momentos en nuestro Facebook FM Tranqueras Identidad Uruguay. Estamos saliendo en vivo allí, haciendo este informativo en vivo a través del Facebook, como también aquellos que eligen y pueden hacerlo a través de internet www.tranquerasfm.com. Sean todos bienvenidos. Es momento, señoras y señores, de informarnos a través de la primera.
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5: 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En estos momentos, según el Instituto Uruguayo de Meteorología, jornada que se presenta con cielo cubierto, viento del sector sureste, 17 kilómetros en la hora, visibilidad horizontal es de 3 kilómetros, la humedad 97% y la presión es de 1016.2 hectopascales. 22 es la máxima prevista para hoy, que estará nuboso y cubierto, precipitaciones y probables tormentas. Mañana, miércoles 5, estará con una mínima de 12 y una máxima de 22, estará cubierto, precipitaciones, tormentas y nieblas. El jueves, 8 la mínima, 20 la máxima, estará cubierto, precipitaciones y tormentas, ventoso. Son datos que nos proporcionó el Instituto Uruguayo de Meteorología y que los presentó Tranqueras Padel, otra más de El Campito Fútbol 5.
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5: 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Vamos con el dólar, 39 a la compra, 41,40 a la venta, el euro 44, 48,84, el peso argentino 0,02, 0,20, el real 7,870, compra y venta respectivamente. 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
5: Vamos ahora a compartir las principales noticias destacadas que estaremos desarrollando en este informativo.
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5: Vamos con la información destacada. 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
1: 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Vamos con, les recuerdo que todas estas noticias usted las puede ver y comentar en nuestro Facebook, FM Tranqueras Identidad Uruguay, es coproducción con productora Luna Arejo en arroba tranqueras, así estamos. Vamos entonces con toda la información. Comenzamos hablando de fútbol, jornada positiva. Peñarol y Nacional festejaron en sub-20, mientras que en la categoría más 40, City ganó y Artigas y Piquete no se sacaron diferencias. Se disputó una nueva fecha de la Liga de Fútbol de Tranqueras que reunió a más de 300 espectadores en el Estadio Municipal. Según informó Javier Rivero en Frontera Abierta, en el campeonato sub-20, Peñarol venció 4-1 a Artigas y Nacional derrotó 2-1 a Tranqueras. En categoría más 40, senior, City se impuso 3-0 a Peñarol, mientras que Artigas y el Piquete empataron 2-2. Seguimos con más en este bloque de noticias destacada. Le recordamos que todas estas noticias usted las puede ver y comentar en nuestro Facebook, FM, en nuestro Instagram, debí decir, FM Tranqueras Identidad Uruguay. Coproducción con productora de Honor, dijo, en arroba tranqueras, así estamos. Alerta, adolescentes, alerta a familia, tras el caso ocurrido en Montevideo, donde una adolescente de 13 años es investigada por la muerte de su abuela y habría dicho que actuó por una orden recibida en un juego online. El especialista en ciberdelitos, doctor Matías Acosta, exhortó a padres y referentes a extremar los cuidados sobre la actividad digital de niños y adolescentes. En términos generales, recordó que la prevención, el diálogo y la supervisión son claves para reducir riesgos en Internet. En otro orden de información, siempre siguiendo con las noticias destacadas, Confraternidad, regreso histórico, las ligas de fútbol de Bichadero, Tranqueras y Minas de Corrales mantuvieron una reunión de coordinación en Bichadero, avanzando en los preparativos del Campeonato Confraternidad 2026. El tradicional certamen volverá a disputarse luego de más de 2 décadas, generando gran expectativa entre dirigentes, jugadores y aficionados de la región. Si bien aún resta definir la fecha y lugar del lanzamiento oficial, se maneja como fecha tentativa de inicio el 8 de noviembre, marcando el esperado regreso de una competencia histórica para el fútbol regional. Por último, lactancia, talleres gratuitos. En su entrevista en Frontera Abierta, Ana Albornoz anunció que durante todo agosto la Policlínica ACE Tranqueras realizará talleres gratuitos de producción y protección y apoyo a la lactancia materna. Las jornadas abiertas a toda la comunidad y sin inscripción previa. Abordarán temas como el inicio de la lactancia, mitos y realidades, extracción y conservación de la leche materna, el regreso al trabajo y espacios que de consulta y acompañamiento. Los encuentros serán martes y jueves 14 horas, los sábados 9 de la mañana. Así lo hizo saber entonces en su entrevista en Frontera Abierta Ana Albornoz. Hacemos una pequeña pausa y venimos enseguida para seguir compartiendo este informativo. 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
1: 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Atención que Ángeles en Acción y el municipio de Tranqueras les recuerda que el día 6 de agosto serán las castraciones gratuitas. Lugar, el Estadio Municipal Euclides Silva Bitancur. Les recuerda que los que están anotados, que ya hay cupo completo, gatos en bolsas de cebolla o jaulas con puerta de metal, perros agresivos con bozal y correa, ayuno de 10 horas de sólidos y líquidos, llevar manta de abrigo, para, esto es por la anestesia, después de que son operados, que son castrados, atienden por orden de llegada y el inicio es a las 8 de la mañana. Recuerde que para coordinar traslados gratuitos por medio de la alcaldía, dejar un número de teléfono y el nombre allí en la alcaldía y le hacen el traslado gratuito. Aquellos que quieran hacerlo para particular, lo pueden hacer a través de el 092-51-23-00 con un costo de 100 pesos. 6 de agosto, día de castraciones gratuitas, será a partir de las 8 de la mañana en el Euclides Silva Bitancur. Semana Mundial de la Lactancia Materna, talleres gratuitos de protección y promoción de apoyo. Durante el mes de agosto, la Policlínica Arce Tranqueras, calle 33 Orientales, esquina Artigas, en la sala de espera de la Policlínica Obstétrica y Pediatra, los días martes y jueves 14 horas, los sábados 9 de la mañana. No necesitas inscribirte, actividad gratuita y abierta a toda la comunidad. Mi escribana de confianza se llama Federica da Costa. 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Atención, domingo 16 de agosto, la 14, plaza 22 de julio, juegos, competencia, música, juegos inflables, chocolatada, refrescos, muchos premios y todo gratis. Es organizada para los niños de Tranqueras y la zona por el club Tranqueras Rotary y Damas Rotarias. Domingo 16 de agosto, hora 14, plaza 22 de julio. Información nacional, vamos con la información nacional.
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1: 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Política, Lazo defendió la rescisión con Cardama y dijo que hubo unanimidad de los integrantes en reconocer ilicitud de la garantía. Política, la oposición acusó a Sandra Lazo de mentirle a la comisión que investiga el caso Cardama. Política, el gobierno descartó la existencia de una propuesta formal de Estados Unidos para enviar deportados a Uruguay. Región, el Poder Ejecutivo rechazó los cuestionamientos de Milei hacia Lula y alertó por un tensionamiento del Mercosur. Por último, OPV, Nicolás Viera, dijo que la oposición debería de responderle al pueblo uruguayo por qué defiende tanto al propietario del astillero español Cardama. El Partido Nacional señaló que al momento no se halló hechos delictivos ni por fuera de la ley. El dirigente nacionalista Castaindebac dijo que la comisión que investiga la compra de patrulleras oceánicas al astillero español Cardama detectó puntos oscuros que finalizarán en una demanda millonaria a el Estado. Hacemos una pausa y venimos enseguida para seguir compartiendo con ustedes este informativo. 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
1: 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Vamos con el parte policial de hoy, que es el número 185/2026, con fecha 4 de agosto. Atención, que está librada la solicitud para dar con el paradero de Luis Enrique Ferreira Paredes, uruguayo de 29 años, y se suma José García, uruguayo de 72 años. Por cualquier información, seccional novena y décima, 2030-6011, 2030-6000 o a través del 911. Vamos con hombre detenido por hurto, efectivo de la brigada de hurto y rapiña en la tarde de ayer en calles Gregorio Sanabria y Simón del Pino. Detienen un masculino de 31 años de edad, atento a un hurto de cable ocurrido en el mes de julio en barrio Rivera Chico. Enterada la fiscalía de turno, dispuso conducción del detenido en la fecha. Hombre detenido por requisitoria pendiente, efectivo del programa PADO, en la noche de ayer en avenida Sarandí 33 Orientales, detienen un hombre de 38 años de edad, quien se encontraba requerido por la justicia por hechos basados en violencia doméstica y género. Enterada la fiscalía, dispuso permanezca detenido y sea conducido en la fecha. Enterada el juez especializado, dispuso ingrese detenido, cese de detención. Personas atacadas y lesiones por ataque de un perro. Herida cortante en antebrazo derecho de 5 centímetros de longitud, herida cortante de 5 centímetros en antebrazo derecho y erosión en pierna derecha. Fue los dictámenes médicos para tres femeninas de 39, 34 y 37 años de edad, respectivamente, quienes en la mañana de ayer en calle Blanes, barrio Manduí, fueron atacadas por un perro de porte grande, presuntamente de raza cimarrón. El propietario del animal logró contenerlo y realizó el traslado de...

0: se encontraba estacionado en calle Monseñor Vera, barrio Centro, hurtaron 280 pesos uruguayos. En todos estos casos trabaja Zona 1 en coordinación con Fiscalía de Turno. Por último, siniestro de tránsito, politraumatizada moderada y politraumatizada, fractura tibia y peroné izquierdo, luxación y fractura cadera izquierda, hematoma antebrazo izquierdo, óseo y escoriaciones en mano derecha. Fue el dictamen médico para la acompañante y conductora respectivamente de una moto marca Jumbo 125 centímetros cúbicos, quien en la noche de ayer en la avenida Sarandí y Diego Lamas chocaron con un auto marca BW modelo Gol, cuya conductora resultó ilesa. Trabaja personal de la Brigada Departamental de Tránsito en coordinación con Fiscalía de Turno. Bien, así de esta manera llegamos al final de este informativo, agradeciendo como siempre la atención que ustedes nos dispensan. 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A los oyentes, gracias, podemos decir y afirmar que ustedes y nosotros quedamos informados a través de la primera.
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2: Sé que está acompañado, usted está muy bien acompañado por el señor Fabián Suárez.
1: Exactamente, le vamos a pasar para que dé un muy buenos días.
2: A ver, buenos días, Fabián.
1: Buen

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0: Bueno, todo pronto, todo listo para compartir con ustedes esta previa de Frontera Abierta de este 4 de agosto del año 2026. Como siempre, un saludo muy especial a cada uno de ustedes. 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
0: 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Muy buenos días, señor Miguel Matos Ribeiro, ¿cómo andan?
2: Buenos días, Edgardo Rodríguez, al amigo Mario Viera, Carlito de Rocha, Hernán y toda la gente que nos sigue martes y jueves por estos micrófonos, en una mañana amenazante pero calurosa.
0: Amenazante pero caluroso, esa es la frase. Mario Viera, ¿cómo le va?
3: Muy buenos días a toda la querida audiencia de este programa que humildemente tratamos de hacer para entretener la mañana, ya que no se puede lavar, sacar, abrir la casa porque la humedad es impresionante.
2: Solo tomar mate.
3: Toma mate y escuchar la emisora y comer galleta. ¿Con manteca o sin manteca?
0: No, acá solo. Carlito de Rocha, ¿cómo
3: estás? Buen día. Buen día, Edgardo. Buen día, Mario. Buen día, Hernán. Buen día, Miguel. Nuboso, nublado, con presagio de lluvia acá por la ciudad de Tranqueras. Para estar comentando, como dicen los compañeros, los principales acontecimientos deportivos a nivel nacional, se destaca la victoria de Peñarol sobre Cerro Largo, 3-0, y la gran victoria de Nacional sobre Progreso, 2-1.
0: Pero tú decís que la victoria de Nacional fue más contundente que la de Peñarol.
2: Mucho más.
0: ¿Por qué?
2: Porque ya había perdido el partido ya. Y volvió de la ceniza, porque ya estaba liquidada. Ya. Esa murga ya estaba liquidada. Ya había tocado la retirada. Ya. Porque era una... Volvió a ser murga. El otro día fue una orquestita ya en Argentina. Pero ahora volvió a Uruguay como murga.
4: El primer tiempo fue una orquestita.
2: Claro, está bueno, pero al menos aguantó. Aguantó el temporal, como quien dice. Pero acá volvió a la murga. Yo no puedo creer que un equipo profesional, que donde los sueldos son exorbitantes para el medio, no pueda con 11 hombres contra 10 casi todo el partido terminar de una forma más elocuente el resultado. Era un resultado para 3-0 también, 4, nada, a saber cuánto. Pero acá, ¿te acuerdas de las carrozas de caballo que había antes que tenía aquel cosa en los ojos? El freno tenía un cosa.
3: Principalmente los panaderos.
2: Exacto.
3: La jardinería de panaderos.
2: ¿Te acordás de Raúl? Raúl, que tiene aquel cosa de cuero en los ojos. Sí. Sí. Bueno, Nacional jugó así, con el cosa.
3: Contra Progreso,
2: claro, sí, el último partido, el último. Pero no, aparte, ya te digo, jugadores que no sé quién les dijo que eran jugadores de fútbol. Porque yo no puedo creer. Es como me dijo un viejo en la vuelta. A mí, un viejo me sacó de yo estaba en Montevideo. Había salvado el concurso en Rivera y estaba allá en Montevideo. Claro, yo di el concurso en octubre y yo estaba en Montevideo. Me fui para allá a trabajar y a ver si podía escarbar algo en el fútbol. Y bueno, y justo se me dio ahí, mi tío me consiguió. Fui para Sudamérica y ahí empecé. Y un viejo me dijo una vuelta, cuando yo me venía para acá, porque ese día yo me puse en la cabeza que tenía que volverme. Porque el viejo fue y me dijo, nos citaron, jugamos contra Fénix, un partido en el donde ahora es de juega ahí atrás del estadio, ¿cómo es?
0: Palermo,
2: en el antiguo Palermo, ¿viste? Ahora está remozado todo. Jugamos un partido contra Fénix ahí, y cuando estábamos en el vestuario, vino un señor allá con una lista, y empezó a llamar de a uno allí, dice, tiene que estar en la sede luego 8:30 de la noche. ¿Está? Ahí, de noche fuimos, yo llegué temprano allí, porque... Bajé de lunes y dije, que me da vuelta. Y me encontré con otro compañero, Mesa de apellido, muy, muy buen jugador, era un gurí también, igual que yo. Y nos pusimos de charla allí. Hay un veterano de esos que se van a codar al mostrador, porque viste que el mostrador, no sé si conociste abajo la sede.
0: No.
2: Es un mostrador antiguo, aquello, grande, bien ancho, viste. Y la heladera aquella de 80 puertas. Y ahí estaba el veterano que servía ahí. Y el veterano estaba acodado en el mostrador ahí. Charlaba, charla bien y tal. Y gurizada, ¿cómo anda? ¿Todo bien? Y ahí dice, ¿y brasileño, cómo está tu situación? Digo, mire, yo no sé, digo, el técnico me dijo que ahora hay elección acá en el cuadro y que él no sabe si se queda. Si él se queda, yo me quedo. Ahora, si él se va, él dice que no sabe. Entonces yo tengo ganas de irme. Le dije al viejo, ¿viste? Y él va y me dice así, dice, mira, yo te voy a ser bien sincero, mira que no quiero que tomes a más. No, no, por favor. O sea, yo te voy a decir una cosa. Si vos te quedás acá, a jugar acá, ellos tienen que darte una casita, unas piezas ahí para que vos te quedes, pagarte un alquilercito ahí. Dice, y darte un sueldito. Un sueldito ahí como para ir, ¿no? Hasta que se afirme bien la cosa. Pero ¿qué pasa? Los gurises de acá juegan por un refuerzo y una Coca-Cola, porque viven acá, van para su casa, vienen de su casa, entonces un refuerzo y una Coca-Cola ellos juegan y aparecen en todo lado ahí. Pero vos venís de allá, de lejos, dejaste tu familia, todo para venir. Sí, lógico. Digo. Y bueno, entonces te digo eso porque es la realidad acá en Montevideo. Y yo hoy, después de tantos años, me doy cuenta que es la realidad. Porque yo no puedo creer que un gurí joven como Barcia gane plata para jugar de la forma que juega. Yo no puedo entender. No puedo entender. Y es nacional, porque si jugara en el Albion o yo qué sé, en Luis Suárez Messi ese, pero juega nacional, que tiene, no porque ahora está en decadencia, pero Nacional es un cuadro que tiene muchos palmarés como Peñarol. Tenés que sentirte orgulloso de, aunque nunca ganaste nada con Nacional, pero jugaste un cuadro que ganó.
3: Pero no, ¿sabes lo que pasa, mi querido amigo? Que esa gente no vivió la época de gloria de Peñarol Nacional, porque ese gurí tiene 20 y pocos años y Peñarol y Nacional hace 40 que no salen campeón.
2: Bueno, pero igualmente, madre, solamente con el nombre.
3: Por ejemplo, no conocieron la gloria. Lo máximo que conocieron fue Peñarol, que salió vicecampeón en el 2011. Pero ¿cuántos años tenía ese chico?
2: Sí, bueno, pero yo tenía.
3: Claro, los cuadros son históricos, los cuadros son históricos.
2: Claro,
3: los
2: jugadores
3: son actuales. Actuales. Bueno, con una vida actual, con una vida de celulares, con una vida de metidos adentro de tatuaje, de los peinados.
0: A mí nadie me dice Nacional. Yo quiero saber concretamente Nacional. Porque no sabe nada Baba y es el culpable. Los jugadores, como dice Mato, hay jugadores que no tendría que estar jugando Nacional, no juega nada. Porque resulta que nadie le da para decir cuál es el problema Nacional. Porque todo. No,
3: pero bien sencillo.
0: Sí, pero si usted mira, ¿tiene buenos jugadores o no?
2: Hay algunos.
0: Entonces, bueno, esto de Nacional no es de ahora, esto de Nacional hace un año y pico ya.
2: Sí, más.
3: No, yo te voy a decir, yo estoy
0: feliz, pero todos son tibios, ¿no? Porque el partido que jugaron allá, el primer tiempo jugó bien. Ahora una caleta decía, el primer tiempo jugó mal el
2: Claro.
0: Para mí, yo quiero saber cuál es el problema, porque sí. No es normal eso. No es normal.
3: Hay un problema.
2: Para mí está generalizado todo.
3: Los cuatro cuadros grandes del Río de la Plata están pasando por un mal momento.
2: Sí,
3: porque Boca y River están igual. No le pueden ganar.
2: No, porque tienen más plata que Peñarol Nacional.
3: Exactamente, más público,
2: claro,
3: más recaudación.
2: Claro.
3: Tienen el privilegio de contratar a otros jugadores.
4: En definitiva son más poderosos.
3: Son más poderosos. Porque evidentemente a más público, más recaudación.
2: Sí.
3: Porque 47 millones de habitantes no es lo mismo que 3.
2: Sí, sin duda.
3: El nuestro es... hay que jugar con el cuchillo en los dientes.
2: Sí.
3: Pero ¿qué pasa? No hay hambre, ¿me entendés? Ya ganan un buen sueldo, ya se compran un auto, una camioneta.
2: El jugador de fútbol tiene que ser o sentirse como un obrero más.
3: Sí, pero ¿qué pasa? Nosotros no podemos, yo y vos, que somos fanáticos y Carlito, del fútbol antiguo, es imposible de que esto se vuelva a repetir, porque vivimos en una sociedad que... Ya, si vas a la escuela vas, si no vas a lo mismo.
2: No, claro.
3: Te van a pasar de clase sí o sí, porque si no, no se puede ver.
2: No hay préstamo internacional.
3: A ver, yo cuando iba al liceo iba todos los días cagado de miedo porque
2: sí.
3: no estaba seguro si sabía bien la lesión.
2: Sí.
3: Porque venía una profesora.
2: Era un chucho que
3: te voy a decir,
2: yo tenía un problema.
3: Recordaba a Aurelio Oliveri, te daba un pichique.
2: Sí. No, yo también pasé por eso. Principalmente en historia de la cultura, nunca me olvido. Que había que saber de los faraones, había que saber de hoy veo esa guerra ya en Irán, todo, y eso es lo que nos preguntaban antes. El estrecho de Bab el Mandeb, en aquella época era algo desconocido para mí, pero yo tenía que saber, tenía que ver los mapas.
3: Vos agarras un
2: video
3: y capaz que vos agarras un video hoy día y no sabes los ríos del Uruguay.
2: Nosotros no sabes las fronteras, Mario.
3: Nosotros nos hacían aprender todos los ríos de memoria.
2: Lo que más me gustaba era geografía. Porque te
3: los picos más altos, la cordillera.
2: Sí.
4: Y eso en todas las lecciones, en todas las materias, ¿no?
2: Claro,
3: todas las materias
2: claro,
3: exigentes.
2: Claro.
3: Y ahorita, Uribe, viste que...
5: Entonces eso después va a ser un funcionario que no va,
2: sí,
5: o un oficinista que te va a atender mal, un facultativo que te va a dar una inyección mal.
2: No, no, aparte
5: los políticos que tenemos, que lo dijo Richard Reid, que estamos hablando de un tipo conocido, sindicalista de alto gabarito. Bueno, podía haber ocupado una banca de senador. Él decía, él es de nuestra guardia. Él pretende que haya respeto, que tiene que mejorar la enseñanza.
2: Es lógico.
5: Un país se levanta, incluso más. Dijo una frase ayer en un reportaje que yo vi que me gustó mucho. Dice que en Finlandia, que nosotros le plantamos los palitos para ellos, o sea, ¿no? En Finlandia acaban de aprobar una ley que hasta los 16 años no se puede usar
2: las redes sociales. Sí.
5: Creo que es un país bien más avanzado que nosotros.
2: No, pero aparte, Mario, yo te digo,
5: hoy agarran el celular, le dan al niño de 3 años, 2 años, para que se entretenga, para que deje de molestar.
2: Bueno, pero ahí está. Ayer,
5: pantalla.
2: Anteayer de noche, Juan trajo una tarea de la escuela, ¿no? Para hacer. ¿Y qué era? Era una multiplicación, ¿no?
5: Entonces, ¿de cuántas cifras?
2: Yo creo que era 760 y pico por 300 y pico, ¿viste? Multiplicar. Y yo que
5: dije. ¿Y qué clase está?
2: En cuarto. Y él agarró la cosa y tic, y ya le dio el resultado. Y yo, no, mijo, eso no es así. Ah, pero no importa, la maestra dijo. No, la maestra dijo. Venía acá otra vez. ¿Sabes multiplicar? Sí, ¿y cuánto es 6 por 7? Y 6 por 7, 42. Bueno, está. Entonces venía acá que te voy a explicar cómo se hace esto. Y le expliqué, le puse los números, uno arriba del otro, sí. Y digo, este por este, ¿cuánto da? ¿Ah? Uno por uno, ¿cuánto da? Uno. Está, ponía acá uno. Este, uno por tres, tres. Está, medio dudando, pero fue, ¿viste? Y ahí fuimos armando la
5: operación.
2: Claro. Sí, pero entonces te da el número grande arriba, el mismo número, uno por uno, te da el mismo, ¿no? Y abajo es la multiplicación, ya viene. Y ahí se suma eso, ¿tá? Y dio 23.146, el final. Digo, ¿cuánto te dio la maquinita? 23.146. Digo, ¿viste? ¿Y esto? ¿Y cómo se hace eso? Digo, pero la maestra tiene... No, maestro no enseña nada. Digo, ¿pero cómo le van a enseñar? Sí,
0: lo que pasa es que ahora es distinto, no es como nos hacíamos nosotros. A mí me pasa lo mismo con Priscila. Priscila me lleva, mi papá dice, tengo que hacer división. Y bueno, y haga división, dice, pero no sé, pero ¿cómo no sé? Es que no nos enseñaron.
2: No,
0: ¿y
2: enseñan?
0: ¿Cómo te van a mandar una división y no te enseñan?
2: No enseñan.
0: No, para mí acá hay algo mal. No es que no sepa, Priscila, ese momento no aprendiste, estaba mirando la luna.
2: No, pero no es así.
0: Porque yo no puedo creer, o sea, yo voy a morir con la maestra, ¿no?
2: No, pero no.
0: Voy a morir con la maestra, yo le voy, yo para mí, tiene que enseñarle, si no, no le puede mandar un deber de división, Mario.
5: No, pero él hace la máquina.
2: Claro, ahora hacen todo. Lo mío que yo
5: porque no supuestamente no precisan gastar nuestra materia gris. El tema es que nosotros, por ejemplo, estamos hoy todavía con con 70, yo orejeando, si llego, estamos con la cabeza bastante actualizada, así, ¿no?
2: Sí,
5: más o menos manejamos lo viejo y lo nuevo.
2: Claro.
5: Pero ellos, supuestamente,
2: están en esa sola.
5: Sí. Quizá hay que ver cuánto dure esa persona después, porque no se desgastó,
2: claro,
5: pensando y haciendo las cuentas que hacíamos nosotros y estudiando los libros como estudiábamos nosotros en forma contundente, ¿me entendés?
2: Sí. Aquí es que había que estudiar. Te daban Oye, otra cosa que me llama la atención. No hay dictado ni redacción en la escuela. Que nosotros a mí me gustaba un dictado.
5: La letra.
2: La maestra te decía.
5: La letra de hoy día es ilegible.
2: Sí.
5: No.
2: Yo
5: he visto.
2: No hay
5: aquella letra bonita que se hacía antiguamente.
2: No, pero la redacción y el dictado era primordial en la escuela. Era primordial.
5: Y vos no tuvieras falta.
2: Y la redacción, por ejemplo, siempre la maestra te ponía un tema. Por ejemplo, dice, ¿ustedes qué hicieron? Por ejemplo, el lunes, ¿no? ¿Qué hicieron el fin de semana? Bueno, yo decía, me fui con mi abuelo a cazar pajaritos allá en la sierra porque mi abuelo cría pajaritos, da, da, da. Bueno, hacer una redacción relatando todo lo que te pasó el fin de semana.
5: Sí,
2: yo decía, me levanté a las 6 de la mañana, mi abuelo me esperaba, llevamos un frasco con café, mi tío vino en el carro. ¡Relatar!
5: Yo a mi nieta, yo agarraba y le decía, ella venía ahí,
4: bueno, de mi licencia.
5: Vacaciones, entonces digo, bueno, vos tenés que hacer.
2: Sí, claro.
5: Fuimos a ver,
2: fuimos
5: a visitar al tío y yo digo, bueno, ahora vos tenés que hacer una redacción de esto.
2: Claro.
5: Y se burlaba a mí, porque
0: eso del dictado, Mario, es un ejercicio que se le hace a los niños, que no se le hace más ahora,
2: no.
0: Que le alimenta la cabeza.
2: Claro.
0: Yo con Priscila me pasa lo mismo, la semana de vacaciones, me dice, Priscila, tengo que decir qué hice.
2: Claro.
0: Y hace, en dos cosas dice, fui a Rivera con mi padre.
2: Sí, sí, solo eso.
0: Entonces es lo que hizo, porque el niño te contesta lo que le preguntás. Pero si no le enseñan a hacer un dictado, el dictado es imaginarse las cosas. Como yo le decía, pero Priscila, vamos a empezar. ¿Quién vino el fin de semana? ¿Quién estuvo con vos? Yasmini y Tiago. Bueno, entonces no solamente fuiste a Rivera, tuviste con tus primos. ¿Qué hicieron con tus primos? ¿Qué miraron? ¿Qué no miraron? ¿Qué hicieron? Entonces ahí ella le empieza a caer las cositas a la cabeza. Porque es de la manera en la cual ellos tienen la acumulación, porque la tienen. El problema es que no la desarrollan, porque no se la hacen desarrollar.
2: Claro, claro. La escuela es horrible. Hoy
0: porque
2: día...
0: porque no. Es más fácil, Mario. Hagan esto y escribir dos frases.
5: La famosa, aquello que tanto Salle jodía con el tema de la Agenda 2030, es así: criar mentes dominables.
2: Claro.
5: Que después yo te digo, botá este termo y no bota el termo.
0: Y no es
5: termo, es lo más lindo que hay.
2: Y bueno, no, yo le voy a contar una cosa.
0: Y no es culpa, ni de los maestros, ni de los editores, sino de cómo es los señores que están sentados allá arriba.
2: Sí, sí,
0: esos son los culpables.
2: Claro,
0: los que mandan lo que tienen que hacer los maestros.
2: Sí.
0: Los que mandan.
5: Entonces volvimos a aquellas películas antiguas que estaba el rey con el harén y toda la reina y la comitiva, y el pueblo fue del templo allá palacio trabajando hoy exactamente lo mismo. Los tipos están en la cúspide allá con todo pago, con aire acondicionado, con celular, se le paga 5.000 pesos a cada legislativo de celular. Después los pase a comisión. ¿Cuánto cuesta cada diputado, cada senador? Y nosotros vinimos acá metiendo todos los meses, los 30 días para depositar todos los impuestos para estos nenes vivir la bolchevita.
2: Hay un programa que se llama ¿Usted qué opina? Que da en Sport 890 de las 10 de la mañana al mediodía. Y el otro día estaba ya lloviendo y todo. Me dio por poner ahí. Y empecé a escuchar, termina...
5: Que está el
2: amigo...
5: El amigo Gorsi.
2: Exacto. Ahí de 8 a 10 es... 100% deporte, después viene Gorsi. Ahí me puse a escuchar a Gorsi, ¿no? Y Gorsi empezó a hablar justamente de lo que había pasado en el Mundial, todas esas cosas, y que se habían puesto, que el inefable Fantino había hecho un acuerdo, él Fantino, con tres grandes empresas y otros tantos comercios para el Mundial que viene poner 64 selecciones. Entonces se le volcó la UEFA, la Federación Asiática, y la CONCACAF. Se le volcaron contra, no quieren saber de nada. ¿Quién es? El mundial como era. El mundial normal que había antes. Bueno, resulta que México, que es integrante de la CONCACAF, dice, no, pará, la CONCACAF no puede decidir por mí, yo soy México. Yo voy a ver qué es lo que pretende este hombre para ver si me sirve o no. Si no me sirve, yo voy con ustedes, pero si me sirve, arréglense como puedan. Como diciendo, viste que los tipos... Dice, ¿qué pasa? Fantino vio, y se le llenaron los ojitos de signo de peso, toda esa cantidad de millones que hicieron en Estados Unidos, y quiere acumular más. Porque voy a contarles para ustedes algo que me llamó la atención. La cantidad de cosas que se vendieron ahí en el Mundial, antes de los partidos, y durante el partido, todo lo demás, y después del partido. Camisetas de todo tipo y modelo, ¿no? Comida, agua mineral, bueno, todo lo que se pudiera vender se vendió. Lo que hizo de plata Beckham con el famoso cuarto tiempo ese, porque eso era de él, él era el que gerenciaba eso todo, Beckham, el jugador. Resulta que el tipo dice, vos podés creer que la gente hoy ya no es los hinchas que teníamos antes, ya no son los hinchas de antes, que jugaba Uruguay, vamos esto, y Argentina y todo lo demás. Hoy son una manga de loquitos, ¿viste cómo hablo, viste? Son una manga de loquitos que no entienden nada de fútbol, pero ven en el conglomerado y se van, locos de contento, ¿viste? Y toman algo y tal, tal. El otro día llega un señor, un muchacho ahí, que no era de Uruguay, nada, era un asiático, no sé lo que era. Ahí llevan una camisa, para comprar una camiseta. Salía un montón de dólares. Yo quiero la camisa de Peñarol. No, de Peñarol no hay más, tengo estas acá. Bueno, dame una ahí, cualquiera. El tipo fue y se enfundó la camiseta, no sabía de qué cuadro era. Y fue a hinchar por su cuadro, ¿no? el cuadro de él jugaba, el país de él jugaba. Entró con esa camiseta para adentro. Resulta que el país de él hizo un gol y él gritó, lógico, como toda gente grita, ¿no? El otro fue y le empató y le gritó también el gol, porque no sabe nada, entrando a la pelota, para él es todo gol. Yo tuve que reírme, se me reía solo, ¿viste?
5: Se le exageró.
2: No, no, pero diciendo que la gente va porque hay movimiento y hay plata.
5: Tan yendo para allá, vamos todos.
2: Claro,
5: y hay que ir y decirle al amigo que tuvo, estuve en el mundial. Claro.
2: Y esa gente es la que
5: distinto.
2: Pone la plata, porque no importa, van.
5: La tapurse.
2: Y él quiere que vaya más gente de esa para poner este.
0: Los chinos, plata. Los chinos, los indios, los japoneses, los de Qatar, todos esos pagan para ver los Barra Brava. Es enamorado están.
2: Sí, sí, sí, es una cosa.
0: Entonces no solamente se va a llevar a 64, sino que se va a bancar por parte de la FIFA a lo que es los Barra Brava de Argentina, los Barra Brava de Uruguay, los principales los van a llevar. Van a haber aviones que van a ser exclusivamente para hincha, que les van a dar todo, Mario, inclusive le van a pagar un cash. ¿Por qué? Porque atrás de ellos van los chinitos, los japoneses, los y ahí donde todos. Está, ahí donde está la plata.
2: Eso es lo que el hombre quiere, él ve plata.
0: Eso, eso es lo que pretende él para los próximos mundiales. Lleva esto como si fueran leones, ¿no? Estos, ¿no? Pero estos van pagos.
2: Claro, sí, sí.
5: O sea, en definitiva se...
2: El fútbol se termina, el fútbol queda en segundo plano.
5: En segundo plano.
2: Claro, el fútbol, nosotros que somos enamorados del fútbol de 50 años atrás, 60... somos los que más o menos nos gusta mirar, pero cada vez nos corre más.
5: Yo quiero preguntarle a mi querido amigo, pero claro, si él mira así de ratitos el partido,
2: ¿por qué no quiere gastar? Está pensando, él tiene algo en la cabeza.
5: Algo el Carlito, entonces que bueno, viste el crack este de River argentino que vino a préstamo a Peñarol, ¿qué le parece?
3: No, lo he visto, sé que, o sea, he visto buenas jugadas de él, alimentando a los jugadores de delantera de Peñarol, o sea, es un jugador diferente. Hoy me preguntaba Miguel si vale 7 millones de dólares. Y bueno, teniendo en cuenta lo que salió Leo Fernández, se pagaría 7 millones, pero para Uruguay es un precio
2: es
3: caro.
2: Inviable.
3: ¿No? Es inviable, exactamente. Pero es un jugador muy valioso, sin dudas.
5: No, él jugó, no, completó 3 partidos.
2: En
5: ¿no?
2: ese lugar.
5: ¿Cómo te gustaba?
0: No, no, yo estoy razonando con lo que ustedes están diciendo. Él está tasado en 100 millones de dólares.
2: En ese lugar donde
0: no hay manera de que Peñarol se pueda hacer de él. Lo único que Peñarol, la única viveza que puso Peñarol fue en los minutos que le pidió River y él dijo, bueno, si cumple estos minutos, me lo tenés que dar por un año. Y River pensó que él iba...
2: Le falta bien poquito.
0: Claro, a él pensó, River dijo, sí, él va a jugar un poquito en Peñarol, porque lo que quería era minutos. Pero no va a ser, sin embargo, ahora se le volcó todo el mundo porque River anda mal y quieren llevarlo.
5: ¡Ah, lo quiere llevar ya!
0: ¡Claro!
2: Está, pero no puede.
0: No es que lo pueda.
2: Salvo que Peñarol no lo ponga más y claro. Esos 175 minutos que falta para cumplir...
0: No, falta un minuto y lo cuelgue, o sea, jugar hasta ese minuto y lo cuelgue, entonces... En diciembre la repesca esa lo lleva River, que es lo que pretende la hinchada, no claro. River Plate.
2: Claro.
0: La hinchada sí. Está pidiendo, no puede ser que este tipo esté jugando fulano de tal acá y tengamos eso prestado en Peñarol.
2: Sí, sí.
0: Y Peñarol lo está, claro, quiere que pase esos 360 minutos, porque si tiene más de 360 minutos jugando en el fútbol uruguayo en partidos oficiales, lo tiene que sí o sí dejar hasta julio del año 2027.
2: Sí. Claro, no. Aparte, donde él juega, donde él se mueve en la cancha para hacer esas jugadas, es donde tenía que jugar Fernández. No allá atrás con salir. El Willy se mueve.
5: Bueno, el Willy es impresionante, porque ni sabe él qué jugada va a hacer, porque es un tiene un don en los pies.
2: Un enganche.
5: Un don propio, un acto.
2: Sí, sí.
5: Es extraordinario, ¿no? Ojalá. Explote todo, pero en este último partido hay que acotar que hizo que, o sea, él no hizo, porque hay que acotar que Herrera es un jugador de categoría y la saga se vio, viste que Ferreira resaltó en su juego, ¿no? Resaltó en su juego. Anduvo flujo el arquero de Peñarol.
2: Yo no vi el partido.
5: No, sí, el sábado, no tuvo así. Tuvo una jugada de titubeos. Y el otro que anduvo, que realmente volvió a ser Darias, fenomenal, ¿no? Fenomenal Darias.
2: Claro, porque se ven aliviados.
5: No, no, le dio el físico para correr todo lo que quiso, ¿no?
0: No, yo creo que lo que hizo es contagiar a este jugador, contagió a los jugadores de
5: Peñarol. ¿Cómo?
0: Contagió a los jugadores de Peñarol este jugador. Sí, si bien sí, juega sí. y todo lo sí, demás, sí, pero le dio esa
2: los
0: parte
2: ojos a todos.
0: Le dio esa parte que le
5: aparte
0: faltaba.
5: Le da la pelota a un Abel Hernández que...
2: Sí, lo dejó de cara, si no hacía que el gol era el podre nomás, porque lo dejó...
5: Él erró
2: todo el No, erró uno porque se apuró en patear, se apuró. Pero después yo mirando los goles allí, el segundo gol, no, el primer gol, que le entró al área así, en medio de dos, y amagó y cortó para el otro lado y la metió en el agujerito ahí.
5: Sí, es. Pero no, eso no se ve más.
2: No.
5: No se ve más.
2: Lo que te decía es lo siguiente. Ayer, mirado, viste que en Argentina están todos calientes con Boca y con River, ¿no es?
5: Sí, sí.
2: La gente está que en un programa deportivo mirando, el tipo decía que cómo River podía darse el lujo de dejar a este gurí en Peñarol cuando allá hay jugadores de jerarquía que no están rindiendo nada en River. Dice, si tuviera Gallardo, ya lo había puesto.
5: Nah, pero Gallardo salió, perdía. No sé, vi una ola que están nublados los jugadores, ¿no? Porque Gallardo se fue mal, porque perdía, los sí, sí. pusieron. Y en Boca, yo creo que este técnico, yo nunca lo vi triunfar a Roma. El vino tuvo Nacional.
2: Estuvo Nacional un tiempo, y seguía que empezó de técnico. Estaba el defensor primero.
5: El que estaba Úbeda era.
2: Claudio Úbeda, sí, era
5: secretario. No iba mal.
2: Era secretario del que murió de, sí. de veterano, de ruso.
5: Pero yo no lo encontré tan mal.
2: No, lo que pasa es que es como acá. Quiere resultado. Y los resultados a veces se dan, a veces no se dan. Porque vos tenés un cuadro enfrente también. ¿O no?
5: Sí, pues más, yo había el otro, ejemplo, más, el otro día. El día de un padrito que estaba jugando en el lateral este que Peñarol lo devolvió.
2: Sí.
5: Franco Escobar.
2: Sí, Escobar, sí.
5: Y el Cócaro pechándose.
2: Cócaro, viste, y hace gol. Y hace
5: sí, gol. Pero feo el fútbol, feo.
2: No, claro, hay equipos que están bien, hay otros que están más o menos. Y
5: después tiene un lateral derecho, Boca, Gorosito.
2: Sí.
5: Interesante, muy
2: son jóvenes.
5: Son jovencitos. Claro. Y un tal Flores, muy encarador. Claro,
2: eso
5: muy encarador.
2: Todo de la cantera.
5: De la cantera,
2: sí. Sí.
5: Y está bueno, y Paredes en la mitad de la cancha, que con experiencia, buenos pases.
4: Mundialista,
5: claro.
2: Sí, mundialista era también el amigo Otamendi y probó el golero. Agarró el golero y lo metió para adentro.
3: Por eso digo. A ver, se puede comparar los grandes argentinos con los grandes uruguayos, ¿no? Por el poder adquisitivo de cada uno. Es decir, pueden reforzar mucho más sus equipos, tanto no, Boca como River, que Peñarol y Nacional. Son más en cuanto a la parte económica.
2: Estaban
3: eso.
2: Malos los de River, los hinchas de River. Porque River, este muchacho, Coudet, sí. Tiene a 11 jugadores que eran titulares, practicando separados del plantel. En un container, se visten en un container, pasan la autopista para el otro lado del aeropuerto allí, en un campo, y ahí entrenan. Dice, ¿cómo se puede dar el lujo con usted de tener a 11 que hasta ayer eran titulares, practicando fuera del plantel, vistiéndose en un container, pasan la autopista y se van al campo allá a practicar? Esa es la candidatura. Con esto que tiene ahora, que dice que da lástima. Pues yo no entiendo.
5: ¿Y qué? ¿El huevo?
2: Exacto, esos jugadores que estaban jugando antes están todos allá. De Colillo, que le hicieron Colillo practicando en el campo allá. Y no tenemos gente. No, no sé si quiere hacer una reforma o lo que, no sé. Pero está mal. Sin embargo, lo mantuvieron. La comisión dice: no, hay que darle tiempo para que trabaje.
0: Pero este fin de semana la gente se le dio todito en contra a River y piden a Ramón Díaz.
2: Ah, sí.
0: Piden a Ramón Díaz.
2: Los
0: cantos ya.
2: Que hicieron el otro día. Empezaron a cantar y va, contra.
0: Después de las declaraciones de Caudet, que dijo que era la primera vez que tenía un cuadro que no entendía lo que le pedía, que lo mandó al frente de los jugadores, se le volcaron todos a Caudet.
2: Llegaron a esperarlo, yo miraba ayer, digo, por ahí yo anduve, digo, adentro del estadio, viste. Él va saliendo con la valijita, con las rueditas, Caudet, después del partido, había terminado así a rato. Sin embargo, lo esperaron los hinchas ya a la salida.
5: Le gritaron.
2: Le gritaron y él se daba vuelta, venía caminando por el corredor ese que sale a la calle, ya, viste. Venía con la valijita así y se daba vuelta y tac, tac, tac, tac. No reproducía lo que él decía, viste. Y él daba dos, tres pasos y gritaban de vuelta y tac, tac, tac, tac. Hasta que salió, o sea, ahí se fue en un lado.
5: Bueno, ¿y ustedes creen que el experimentado jugador del Flamengo, Nico de la Cruz,
2: ¿no? Está complicado.
5: ¿Llega a Peñarol o no llega?
2: La última de él fue que él quiere ganar el 50% de lo que gana en Flamengo, le dijo a Peñarol. Yo no sé cuánto él gana en Flamengo tampoco, ¿no?
3: No entiendo, ganar el 50% de lo que gana en Flamengo, este...
2: Que Peñarol le pague.
3: Sí, pero ¿y el otro 50?
5: No,
2: él se viene para acá, él rescinde el contrato.
3: Ah, rescinde, claro. O sea que pasaría a ganar la mitad de lo que gana en Flamengo.
2: Claro, así que...
0: Con Peñarol está 100% arreglado, no hay chance. Con Peñarol está 100% arreglado,
2: sí, pero el problema
0: es
2: allá.
0: El tema es allá.
2: Claro.
0: Que él no quiere perder el 100% claro. De lo que le deben allá. Porque es muchísima plata, son 2 años y medio de contrato. Entonces, si Flamengo le paga un año y medio, ahí se viene para Peñarol, que Peñarol se haría cargo de ese año y medio después del 2027.
2: El problema es que pagaron,
0: según él no pierde.
2: De Flamengo, pagaron 16 millones de dólares. ¿Quieren recaudar algo? Porque no podemos dar una cosa. Se baja y nosotros quedamos mirando acá. Aparte ya lo pusieron el otro día a jugar de vuelta, que no jugaba. El otro día entró. Y ahí está el problema. Si él entra y rinde, el Flamengo dice, che, vamos a mandarle para allá, no manda. Él quiere el 50%. No sé. Está ahí, la pelota está girando en el medio de la cancha. Así que hay que ver. Uno va y dice, che, ya está todo arreglado, la viene mañana, se presenta acá. Y otro dice, no, cayó todo. Y al final uno sabe para qué le va a agarrar.
5: Sí, yo no me hago ilusiones, hasta que no lo vea filchado, como dice el otro. Que lo filchen, como claro. Vieja historia se decía. Hay que poner un poco.
6: Trae frases con reminiscencia.
5: Ah,
6: filchar.
2: De los viejos dirigentes.
5: Porque a la ficha me traes 300 de ficha.
2: Pero
5: pues también
6: peitos al gato.
5: Hay muchas frases.
2: Frases lindas de antes. Y hoy en día no hay ni frases más. Se terminó todo. Pero no.
5: No, pero abaratar las...
2: Los bienes.
5: Y utilizar, que utilizan mucho palabras en inglés.
2: Ah, sí.
5: O ves un reportaje, un empresario que tiene negocios. Este domingo llevó a la mesa, viste, el tema... Yo quiero saber bien el nombre de la persona. Y ya te digo.
2: En Montevideo.
5: Sí. Fantino tiene un programa.
2: Ah, sí, el streaming, aquel del Rubio.
5: Sí. Y él llevó a Francis Andreu, que es una cantante uruguaya.
2: De tango.
5: Sí. Tango y hace.
2: La vi en vivo acá, en Riviera. Vino a Riviera a cantar.
5: Bueno, yo te cuento que...
2: Es buena cantora es.
5: Obvio, es consagrada.
2: No, claro, pero no tiene el auge ese de que todo...
5: Porque es
2: tango, mucha gente no le gusta.
5: No, es cultura.
2: Pero es muy lindo.
5: ¿También? No, escúchame, ella hace canciones, ella cantó con grandes...
2: Sí, sí.
5: Con Jaime Ross, con el Canario Luna.
2: Sí, aparte...
5: Y otros artistas de...
2: Sí, sí.
5: Importante. Ella es empresaria, sí. Ella tiene una casa de aluminio, de aberturas de aluminio, uh-huh. Con su hermano.
2: Sí.
5: Ella fue prodigia, ella muy joven, con menor de edad, ya era cantante.
2: Sí.
5: Y ella muy jovencita, cuando yo estaba en la vieja comisión del Centro de Estudios de Uruguay, que presidía Milucho Alonso, el recordado Milucho Alonso, se la trajo acá gratis, por intermedio de del ministerio, se mandó una nota, y el Ministerio de Cultura la mandó.
2: Sí, yo me acuerdo eso.
5: Y nosotros vimos el espectáculo gratis.
2: Sí.
0: Lo que salió a luz es que todo el 2027 ya se conoce la mayoría de la agenda de ella y todas en Montevideo. Entonces eso es lo que alimenta de que si no juega en Peñarol, en Argentina no vaya, dijo. Pero se habla de que la agenda de la señora del Nico de la Cruz en el 2027 ya está cerrando con muchos en Uruguay. Entonces se entiende que va a estar acá.
5: Sí, para mí hay un tema familiar de por medio en el Nico de la Cruz de querer venir a Uruguay, porque no es lo mismo jugar en Maracaná a estadio lleno.
2: Y no es lo mismo que ella cante acá y que de allá. Ese es el problema. Ese es el mayor problema que yo veo.
5: Sí.
2: Me encanta aquí en Brasil que también aquí hay más gente.
5: No, pero lo que pasa es que a ella ya no.
2: No, canto, mira que les gusta la cumbia a los brasileños, mira que han ido gente de acá ya y les gusta.
5: Sí, pero nosotros no sabemos los entretelones familiares.
2: No, claro.
5: Y a lo mejor se tira la tierrita, ¿no? Bueno, y entonces esta muchacha decía una cosa, que ya...
0: Además, Mario, además, ayer alguien ponía el ingrediente de que si usted fuera representante de La Cruz, por más que De La Cruz quiera jugar en Peñarol y que reniegue todo lo que... Usted tiene que cobrar parte de lo que usted ganó allá. ¿Entiende? Si usted es contratista, usted vive de eso. Claro. Entonces también está esa parte.
2: Claro.
0: Entonces Peñarol, ¿qué tiene que hacer? Como hizo con, no me acuerdo cuál fue, hace poquito, le debe el pase, creo que fue este mismo jugador, La Cabra, como este, Fernández, que debe $600,000 al empresario. ¿Pero por qué? Porque el empresario cuando dice, bueno, está, no vas a ir a jugar con Mato Fútbol Club, te vas a ir con Carlito. Y vos decís, no, pues yo quiero jugar con Edgardo. No me importa, pierdo plata, pero el empresario no pierde. Claro, entonces claro. Ahí el empresario dice, bueno, yo te lo acerco a vos, Mario, pero a mí, ¿quién me paga la mía? ¿Cuánto es lo tuyo? $600,000.
2: Claro.
0: Firmamos acá, te lo pagan en el 2028, está, no pasa nada.
2: Está, pero está seguro.
0: Ahí sigue. Esto también, ahí con el Nico, que no sé quién es el empresario dijo, pero acá hay un Diego que me pertenece. Claro. ¿Y quién se hace cargo de esto? Claro. Y ahí son todos los tejimanes.
2: No, eso lleva días para entrar de acuerdo. Uno quiere más, otro quiere menos. Yo te doy tanto, no, yo quiero tanto, y así va. El tibia flojo es famoso. Bueno, seguí con la muchacha a ver qué dice.
5: No, dice una cosa que yo siempre dijo y que ya mencionamos acá. Ella pudo hacer su carrera en Argentina, y hay 47 millones de habitantes.
2: No, y donde el tango es fuerte.
5: Y donde el tango es fuerte, pero ella dice que también que la competencia es fuerte.
2: Ah, sin duda.
5: Ah, porque allá hay un montón de cantantes. No, y ella eligió vivir acá. Ha hecho giras por México, sí, por Estados Unidos, sí. Por
2: España
5: principalmente. Y ella dice que le gusta, es esos grandes escenarios, el público está lejísimo. Y a mí me dice sí, que sí, le sí. gusta
2: la proximidad.
5: La proximidad. Entonces ella tiene ahí, en el barrio de ella, un butecón ahí, que hace eventos, que ya los hace, ya están, por ejemplo, el próximo evento ya está todo vendido.
2: Sí, sí, sí.
5: Pero con comida.
2: Claro.
5: Es limitada las entradas.
2: Cena show.
5: Una cenita show, así. En Argentina hay mucho los butecones.
2: Sí,
5: Bodegón. Bodegón. Sí. Los bodegones. Es como una especie de bodegón.
2: Sí, sí, sí.
5: Ella proporciona la comida, que es. Ella cobra un.
2: Va a la entrada, en la entrada.
5: En la entrada
2: va todo.
5: Va todo.
2: La comida y el show.
5: Y la comida.
2: Claro. Sí, sí.
5: Y aparte ella contrató un chef de primera línea de Montevideo y hace eso. Y después cuando la contratan, ¿no?
2: Sí, sí.
5: Pero está bien. No tiene grandes aspiraciones.
2: Claro, ya está, son consolidados.
5: Claro. Una carrera hecha y derecha. Claro. Cada uno elige cómo vivir. Yo lo que digo, porque hay gente que acumula
2: y no lleva. Y no disfruta.
5: Y no lleva.
2: Claro.
5: No se carga nada. Eso queda acá, en la tierra.
2: Sí, sí.
5: Pero vos viste que es impresionante. Yo he visto mucho video de marcas que desaparecieron.
2: Sí, sí, sí. Tuvieron un tiempo y ahí se borraron.
5: Duraron lo que duraron los dueños, y cuando los herederos toman cartas en el asunto, venden.
2: Sí, cambian.
5: Porque viene una multinacional, principalmente en Argentina, ¿no?
2: Sí.
5: Bueno, acá sucedió.
2: Sí.
5: El último que quedaba era tienda inglesa como capital de un tipo que vivía en Montevideo, pero el hombre quedó viejo y viste que absorbieron las cadenas.
2: Los hijos no siguen.
5: Y bueno, ha habido una transformación comercial. Viste que antiguamente no existía los shopping.
2: No.
5: Hoy está todo concentrado en shopping.
2: Adentro del shopping.
5: El centro de Montevideo, por ejemplo, se terminó.
2: Ah, no hay más, ahora no. Ahora, por ejemplo, los paseos son en los shopping. Vamos de shopping. Y entran al mediodía, comen en el shopping, pasean en el piso de arriba, en el piso de abajo, todo. Recorren todo aquello. Mirando. Ese es el paseo que hay ahora. En esta época del año, ¿no?
5: Y, por ejemplo, también, yo he escuchado muchos programas que... Este Fantino pregunta dónde hay los bares tradicionales.
2: Ya no existe más, casi.
5: Hay bien poquitos.
2: Ahí sí, claro.
5: Bien poquitos.
2: Muy poco. La pasiva se terminó, Mario. ¿Te acuerdas que había la pasiva allá en el centro? Ya todo. Los franfrutecitos chicos y el shopito. Que todo el mundo cobraba en el Banco República allí. Yo trabajaba.

0: iba seguido a Montevideo, veía eso en los bailes, me entretenía.
1: Claro.
0: Ver los veteranos así,
1: claro,
0: charlar y discutirse. Y cuando llegaba el amigo, unos acodados en el mostrador, como usted dice, otros en las mesitas.
1: Claro, sí, sí, había.
0: Ahora a tomar el copetín,
1: ya no, claro, el mediodía. Pero ahora ya no existe más eso.
0: No,
1: ahora están los restaurantes, las parrilladas, lo que se va solo para comer, no, no se va para estar horas allí en el... Y ha terminado todo eso, todo, todo. No solo en Montevideo, mira que todo el Uruguay.
0: En todo el Uruguay.
1: Acá nosotros teníamos una playa de bares, que es la noche de tranquilense. Y ahora no hay más.
0: No.
1: Está solo el albérico allá lejos, allá en el barrio. Pero acá en el centro, como había antes, que estaba la cantina de las Artigas,
0: el
1: la
0: club.
1: Cantina de Tranqueras, el club, el Cafaña allí, ¿te acordás?
0: Sí, la otra parque era Calle Independencia.
1: Exacto.
0: Claro, después tenías hubo enfrente a la Plaza de Deporte, estuvo el Ferrín,
2: que antes estaba más
0: acá
2: con el Neruzca Bar.
0: Claro, y que al lado estaba Mercedes Rodríguez.
1: Claro, sí, eso no existe.
0: Y no, y acá por 19 de abril, donde se inauguró el cuadro 19 de abril, estaba Mauro Doña.
1: Sí.
2: Duró hasta el 82.
1: Sí. No, eso todo se terminó. Allá en el café era lindo porque jugabas un billar, tomabas una copita y ya de paso comienzo una salita oscurita. Que tenía parrilla.
2: Pero en tu tiempo de estar en Tranquera, o sea, todavía estaba.
1: Sí.
0: Hubo un bar que al lado de hacer Tranqueras, el Bariloche.
1: Bariloche, sí.
0: Ah,
1: me acuerdo,
0: sí, también.
1: Bariloche, me acuerdo.
0: Bariloche, fuerte
1: el
0: Bariloche. Sí. Y estaba el Butantán, ¿no?
1: Sí, el Butantán era claro. Es como en Rivera también, había un montón de bares.
0: Pero estaba la City.
1: Pero la City era para la gente de.
0: Bueno, pero el Butantán era la City de
1: Tranquera. Claro, sí, sin duda, claro. Sí.
0: Y el bar de Emilio.
1: Y Emilio Fabio, sí.
0: El bar de Emilio fue un ícono.
1: Claro,
0: Emilio. Con la música con los parlantes afuera.
1: Claro, y la heladería de la señora, la veterana allí.
0: Chin se llamaba.
1: La heladería.
0: Chin.
1: Ah, sí, habré visto cosas allí. Porque cuando yo vine para acá estaba en auge. Yo llegué acá a fin de año.
0: Lita se llamaba.
1: Claro, yo llegué a fin de año acá a Tranqueras. Y justamente era la agencia de onda.
0: Yo creo que eran tres gustos: chocolate, crema y frutilla.
1: Está, pero era lindo, igual que nadie conocía otro gusto. Y ahí era la onda, la agencia de onda de Lugo.
0: Tuvo la onda ahí.
1: Entonces yo iba a trabajar ahí. Y iba a
0: trabajar.
1: Claro, iba ahí a
0: molestar.
1: A salir de la estación, ¿viste? De ir para casa. Pasaba el tren con la multitud de gente allá. Y todo
0: yo
1: venía
0: diría,
1: para el centro,
0: sí,
1: para el centro.
0: Yo no diría.
1: Venía para el centro, para la plaza allí.
2: Venía a cumplir horas.
1: Pues yo venía de la estación y me quedaba allí, porque pasaba medianoche la onda. Y el tren pasaba a 9 y poco de la noche, el Gans. Y ahí nos quedamos allí mirando. Una vuelta que ¿cómo se llama aquel muchacho? Que era
0: asustaste a varios, ¿no?
1: Con la rodilla. No, ¿qué voy a asustar yo? Al contrario.
0: Ah, fue compañero de clases.
1: El Pocho, ¿te acuerdas del Pocho? Pocho Daván.
0: Sí,
1: una vuelta quiso matar a uno con un cuchillo de serrucho. ¿Qué día que me rí? Pero el tipo le dio una trompada, él vino con un serrucho, con un cuchillo de serrucho enfrente a la ventana de la junta allí.
0: Porque hubo un Rovira que trabajaba en AFE,
1: sí,
0: que pasó
1: Wilson,
0: la aduana.
1: Wilson, se jubiló ya. Wilson Rovira. Wilson Rovira era telegrafista con Onido Santos, ahí en la estación. Y el padre de él tenía carnicería, era fuerte, ¿verdad?
0: Ah, sí.
1: Allí donde está el pelebo ahora con las
2: sí, abejas. tenía.
1: Ahí era la carnicería del viejo que compraba carne.
3: Hola a los cuatro en la tribuna. Vamos, Peñarol. Saludos para todos ustedes, dice Miguel Sandín.
1: Mirá,
2: y termina el cuento ese con el Pocho Daván.
1: El Pocho Daván se discutió con un loco, ¿viste? Y el loco le dio unas tapas allí en la calle. Y él se fue. Y al rato apareció con un cuchillo de serrucho ese de cocina. Y lo quiso apuñalar al tipo. El borracho, ¿viste? El tipo lo agarró de pescuezo y lo tiró para la calle, sí. Vinieron los milicos allí, no mandaron, se fue. Pero lleno de gente, porque el Cacho ponía aquellas cajas negras, grandes, con música de carnaval y cosas.
0: Sí, terrible, música de
3: el bar del, ¿sí?, Dalmau, dice acá.
0: ¿Cómo?
3: Miguel Sandín, el bar del Dalmau.
1: Claro.
0: No, pero ese con la cantina.
1: Claro, la cantina de Tranqueras.
0: Ah, pero después él se fue para el bar.
2: Claro, después se fue para su bar.
1: Claro, allí al lado. Al lado, sí, en la casilla de madera, ¿te acuerdas?
0: Sí.
1: Bien grande, así con el alero.
0: Sí. Estuvo allí.
1: Claro, allí era.
0: Años.
1: Sí.
0: Cuando empecé a trabajar en la Pilsen, él tenía todavía ahí.
1: Sí. El Raúl.
2: Tuvo años en hacer el Tranquera, ¿no?
0: Claro.
2: Años.
0: Y después se corrió hasta.
1: Claro.
0: Hasta el barcito, porque me había olvidado de eso.
2: Tipo albérico.
1: Claro, así, ahí está. Igualito al albérico. El Américo, claro, el Américo, ahora no sé, pero antes era el Bellavista, ¿te acuerdas?
0: Sí.
1: Que tenía el cuadrito de él y todo, sí. Y hasta ahora funciona como si fuera una sede de un club, siempre está lleno. Allí, los sábados y domingos, los domingos de mañana, también.

0: todos sentaditos, así como si fuera el partido en el estadio. De ahí se iban para el estadio, de verdad.
1: Sí, sí.
0: Y sigue igual todos los clientes, todos juegan al billar y todo, están allí sentaditos. Hay días que está lleno, que ellos, ¿no? Lleno, lleno. Y amanece, ¿no? Allí amanece.
1: Hubo parche de taba ahí.
0: Ah, hubo tiempo hubo. Ahora no, ahora ya. Como que
1: ya estaba, se habrá terminado.
0: Se termina, yo creo que ni en la época de los políticos, que siempre los políticos eran los que.
1: Ah, en la época de claro, porque había los cantón.
0: Claro.
1: Que hoy día los comités son una pobreza franciscana.
0: No, sí, no, ahora solamente solo para repartir listas, nomás, porque ya no hay.
1: Y dos o tres, nomás.
0: Sí,
1: no está llena.
0: No es como antes.
1: Ya. A no ser la 2000. No sé si para una noticia para Frontera Abierta. Hoy me enteré de mañana que parece que va a volver al partido, a la lista 2000, que tuvo muy muy embromado de salud. Machadito.
0: Machado Retamar.
1: Walter Machado Retamar vuelve a la lista 2000.
2: Personaje. Todo personaje.
0: Sí, sí, sí.
2: Ex-árbitro de fútbol.
0: ¿Ustedes se acuerdan, por ejemplo, que, salvando los años de diferencia que hay, pues se supone que antes era la gente más pobre, ¿no? Que ahora. Ahora los políticos todos tienen plata y antes había un caudillo y después toda la playa de
1: derecha.
0: Pero hoy hay un montón de caudillos. Por
1: yo para lado. Mí que vos estás equivocado.
0: No, pero pará, déjame redondear acá. Antes, yo me acuerdo cuando era Burí, que por ejemplo los comités blanco, colorado, que es lo que había antes,
1: ¿sí?
0: Siempre tenían un caudillo o el que era representante, que cuando llegaba a las elecciones, yo vi, inclusive acá en Tranquera también, las parrillas llenas de cordero, de borrego, no sé lo que era aquello, de carne de oveja. Llena. Vos ibas a votar, es decir, el día de la elección, pasabas por el comité, comías allí o te llevabas tu pedacito para tu casa. Eso no existe más. No existe más.
1: Hay ni un pedazo de gato.
0: No, no te dan nada. Fíjate que, mirá, a los que dicen delegado, le dan unas milanesas secas con un pan, lo conocía malo. Y no son capaces de hacer una comida.
1: Es el modernismo actual.
0: Por eso digo. Y antes, a mí me parecía que era más, la gente
1: claro.
0: Era más pobre y era más atendida, más.
1: No. El tema era que los políticos incursionaban en la parte. Porque estaba tapado de productores rurales, los cuales participaban con un consumo. Pero viste que el populismo trajo eso. El populismo trajo la milanesa esa seca.
0: Yo me acuerdo que la última vez que vi fue acá don Tito Mecol.
1: Escúchame.
0: Tito Mecol fue el último comité que yo vi.
1: Yo te voy a decir, los blancos son gente de campo.
0: Sí.
1: Siempre se estiló que la gente de
0: productores.
1: De a caballo.
2: Tradicionalmente.
1: Pero eso, esos tienen consumo para poner en una parrilla.
0: Claro. Pero tenía. El
1: Frente Amplio no claro, es.
0: El Frente Amplio pone balas.
1: No es. Entonces tiene que morir en una milanesa seca. Claro.
0: Sí, pero todos agarraron esa.
1: Yo agarré para hablar del chiste.
0: No, pero todos agarraron esa ahora, no es solo el Frente Amplio. Todos los comités así.
3: Pero para juntar plata, por ejemplo.
1: Pero el Partido Colorado, que es el mayoritario. Antiguamente, Tranqueras, yo soy habitante nacido allí. No, vuelvo a repetir con la vieja historia, ¿no? Como de la pelota que me la llevaba. Tranqueras era la tercera blanca.
0: Sí.
1: Hoy dejó de ser la tercera, murió el partido. La lista 15 dejó de ser la dueña de la situación. Hoy quien manda es el partido
0: Colorado,
1: la lista 2000.
3: Pero siempre Mario se habló de que los blancos, como dice usted, ¿no? Los blancos agarraban y dos vaquillones donaban dos vaquillones.
1: Claro.
3: Una se vendía porque la verdad cobraban un numerito y se rifaba, y la otra se hacía cuando se podía, se iba haciendo. Siempre hicieron los blancos eso. Los colorados no sé porque nunca estuve en nada de los colorados. Pero ahora el Frente Amplio dio a conocer de que las empresas le dan camionetas y ellos las rifan también.
0: Sí. Sí, hoy cambia todo. Hoy
3: entonces sí, o sea, no hay nadie. La manera como funciona.
0: No, todo es plata,
3: los blancos tienen campo y se ve que los Frente Amplistas tienen automotora. Porque es la verdad, no lo digo yo, lo dice ellos mismos.
0: Claro, cambió todo, cambió la fisonomía de lo que era antes. Hoy no existe, no hay caudillo, no hay nada. Cualquier uno es diputado, cualquier uno es senador, se pelean por. Que si fueron a par y un pico, no se pelean para agarrar, disparan. No solo acá, en todo lado. En Argentina también es lo mismo. Ponen a cada uno que vos decís, che, loco. Pero claro, aportan. El otro día estaba escuchando, no sé quién decía. Dice, no, porque yo no cobro, 400 mil pesos, 500 mil pesos. Yo cobro solo 150 porque lo demás doy para el partido. Hay problemas tuyos si das para el partido, pero vos cobras 500 mil pesos. ¿Entendiste cómo es? Que el tipo quiere salir afuera y dice, no, mira que yo cobro poco. Porque de... No, vos cobrás lo que tenés que cobrar. Solo que vos, por cuenta tuya, se la das. Estás bien, entonces yo te voy a pagar lo que vos cobrás. Lo que vos decís que tenés. Así tenía que ser, ¿entendiste?
1: Las cosas tenían que ser muy
0: tiene que ser un sueldo común y corriente. No, tenía que como cualquier trabajador.
1: Reestructurar
3: eso es imposible. Yo con respecto a eso, yo no estoy ni a favor ni en contra, ¿no? Pero, por ejemplo, todos los partidos políticos dicen que usted llega a ser ministro, lo que sea, y hay una parte que va para el partido. Claro. Ahora, ¿cómo se declara y quién tiene esa plata?
0: Claro.
3: Eso es lo que quiero saber. El Frente Amplio, por 5 años ahora, la mayoría no cobra más de 100 mil pesos, ni el Andrade, ni ninguno. O sea, hay un 300, 400 mil pesos todos los días por persona que se va
1: por 5 años.
3: Sí, sí. Por 5 años. ¿Y dónde está esa plata, Mario? ¿Quién la declara? ¿Quién la tiene? ¿Cómo sabemos? Porque yo me pongo a vender Coca-Cola, entonces.
0: ¿Sí?
3: Y nadie sabe. Y nadie investiga eso. Nadie investiga.
0: No, porque está.
3: No, no, es como ese mato. No, yo cobro 150, pero lo que. Yo me paga 350 al Estado, pero hay 200 mil pesos que va. Imagínese una persona, 200 mil pesos en 5 años. ¿La plata esa dónde está, Mario?
0: ¿Y qué hacen con ella?
3: ¿Qué hacen con la plata? ¿Dónde está?
0: Claro.
1: ¿Qué campaña tan cara es?
0: No, aparte no es
3: por. Y nadie ha venido nada, ni Blanco, ni Colorado, ni Frente Amplista, ni Salle, ni Fifici, ni nadie. Eso no se sabe.
0: Sí, parece que partido, eso es. ¿Quién maneja la.
3: No, eso es común.
0: ¿Quién maneja la
3: salud? ¿Cuánta plata? ¿Vos sabés cuánta plata es, Mario? Impresionante.
0: Sí, mucho.
3: 5 años, porque no es eso. No es que lo decimos nosotros. Ellos mismos lo dicen. No, a mí yo vivo con 90 mil pesos, lo otro es del partido.
0: Sí.
3: ¿Y quién está? ¿Dónde está la plata?
0: Claro.
3: ¿Dónde está que dice que compraron propiedades? ¿Compraron campo? ¿Fomentan algo? ¿Hicieron una escuela? ¿Qué dónde está la plata?
0: No, es todo para ellos, todo para ellos. Todos los políticos, por eso se pelean por agarrar un puesto, ni que sea de edil. Porque hay mantequita ahí. No es una cosa que voy allá y hago lo que tengo que hacer y chao.
1: La vaca es holandesa,
0: generosa.
1: O jersey. Sí. Muy grande para.
3: Entonces, si pueden vivir con 90, ¿por qué no ganan 90 y ya está? Y
0: por eso el otro no se hace.
3: Nadie dice nada, Mario. Todos se casan la boca porque a todos les conviene. Entonces, ¿y nosotros qué hacemos? ¿Seguimos pagando impuestos como usted, Mario?
0: Sí, nosotros siempre estamos condenados a eso.
1: Sí,
3: nos tenemos que ir lamentablemente.
1: Penado 14. ¿Te acordás? ¿Vos te acordás del circo? Penado 14.
0: Penado
1: 14.
0: Murió así. Nadie lo entendía.
3: Haciendo señas.
1: Pero... Dionisio Díaz, del héroe del Arroyo de Oro. Todas esas cosas nadie entiende lo que es.
3: Nos vamos.
1: ¿Nos vamos?
3: Sí.
1: ¿Y bueno, son? Señoras y señores, ha terminado esta tertulia. De bar, de lo local, ¿se sabe algo, Edgardo?
3: Sí,
1: fue comunicado.
3: No tengo por acá bien, pero anoche se reunía la liga. Pero mañana habla Javier, mañana vamos a estar con el presidente hablando sobre esto y seguramente cómo se va a disputar la próxima fecha, que es la número 3. Sí se saben los resultados, ¿no?, de lo que pasó el fin de semana. Ganó el City.
1: No ha perdido con Fraternidad Deportiva.
0: Ah, no, eso sí ya está con
3: fecha. Posiblemente sí el 8, el comienzo
0: para
3: 8.
0: Noviembre.
3: Sí.
0: Para noviembre.
3: Sí. Sí.
1: Mes aniversario.
0: Para noviembre
1: ¿No? Noviembre es mes aniversario.
0: Van a hacerla, ¿no? Famosa.
1: Sí,
0: ya. Después teníamos que bregar que la liga de acá bregue por un ¿cómo se llamaba aquel que fuimos a jugar?
1: Ah, jugar en Pueblo Alsina.
0: Sí, ¿cómo se llamaba el
1: regional?
0: Regional. El regional con pero más hoy se da la las cosas para que sea más amplio. ¿Entendiste? Las tres ligas de Rivera, ¿no? Del interior, más Pueblo Encina, Cortina y Tambores. Hay un regional ahí a ese nivel.
3: De no tenemos 17 minutos ya, no tenemos
1: 17 minutos pasada la hora. 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
2: Minutos pasan las 10 de la mañana. ¿Cómo están? Bienvenidos. 4-8-20-26. Hoy es el día número 4. No solamente entró agosto, sino ya metió 4 días. 4 de agosto del año 2026. Como siempre, un saludo muy especial y en particular a cada uno de ustedes que nos escucha a través del aire 107.3 Tranquilas FM, como también aquellos que eligen y pueden hacerlo a través de internet www.tranquilasfm.com, además de todas esas aplicaciones que usted puede bajar y escuchar a la primera en su tablet, en su celular, en su computadora, en su netbook, donde quiera que esté. Muchas gracias por elegirnos. Estamos al aire de la 107 desde, yo en este caso, el estudio número uno de la radio, Wilson Acosta, desde la ciudad de Tranqueras, departamento de Rivera, Uruguay, en el mundo, 107.3 en el aire. A todos, bienvenidos. Un placer, como siempre, de comenzar Frontera Abierta, el periodístico de la región. Muy buenos días, señor director ejecutivo de FM Tranqueras y quien es el responsable de Frontera Abierta, doctor Fabricio de la Rosa. ¿Cómo anda, doctor? Bienvenido, muy buenos días.
3: Buen día, Eduardo. ¿Cómo le va?
2: ¡Qué voz! Me hace acordar a esas FM, cuando usted va llegando... No hay... Claro, estoy hablando de una cosa que pasaba hace muchísimo tiempo, ¿no? Ahora uno prende, pero era uno de los placeres que había en la vida era... levantarse 4:30 de la mañana, prender el auto y salir destino Montevideo. Escuchando un folclore que en ese tiempo había o cassette o ya en un poquito más para adelante el CD. Pero no había más placer que llegar y pisar Canelones, prender la radio y sintonizar las FM de Montevideo. Así automáticamente usted iba 94.7, 87.5, 105.5, 95.5, y escuchaba aquellos bozarrones, ¿no? Y ahí, entre que estaba ya amaneciendo, viendo lo que es, claro, una cosa es viajar, no sé, hasta Florida, y otra cosa es viajar de Florida a Montevideo, ¿no? Pero claro, el que va manejando tiene que... Pero sí, principalmente el que va cebando mate o tomando mate al lado allí, puesto el cinturón de seguridad.
3: ¿Y no? ¿Por qué decía de las radios de Montevideo?
2: Por eso, porque a mí me gustaba. Porque en ese momento, ahora nosotros ponemos, acá en este momento, yo no agarro Galaxia por aire.
3: No.
2: Pero la pongo en el teléfono y la escucho.
3: Sí. Pero entonces, ¿y qué tiene eso que ver con mi buen día?
2: Porque tenía la voz de ese locutor, cuando uno prendía la radio y aparecía esa voz. De locutor de FM.
3: Pero yo no tengo voz de locutor.
2: Bueno, pero a mí me pareció. ¿Qué quiere? No tiene. Vamos a otra cosa. Vamos.
3: No, pero está bien.
2: No. Ayer.
3: Le puedo imitar si quiere.
2: No, ya lo hizo. ¿Usted cuando empezó? Claro, ahí empezó.
3: Una voz.
2: Claro. Le puso una.
3: Impostada.
2: Le llama. No sé si impostada. Usted tiene voz.
3: No. No,
2: pero lo que pasa es que a nadie nos gusta la voz, doctor.
3: No, a nadie le gusta escuchar su propia voz.
2: A nadie nos gusta.
3: No, eso es cierto.
2: A nadie nos gusta, pero no quiere decir que haya voz. Porque la voz la hace el oído de la persona.
3: Sí, dice que uno escucha la voz propia diferente a lo que piensa que es.
2: No es, claro. Es como la imaginación. El que no te conoce, en el tiempo de la radio, creía que éramos todos ojos celeste y rubio.
3: Te imaginaba.
2: Claro.
3: Te pensaba.
2: Esa es la parte de lo lindo de la radio. Cuando te veían en la calle me lloraba. Una vuelta lloró. Yo vi literalmente una muchacha llorar cuando lo vio el Gordo Leite. Gordo Leite era un compañero de trabajo. El padre y la madre de campaña de Peralta llevaron a la hija que conociera Carlos Alberto Leite. Ella decía: mamá no tiene ojos celestes, mamá no es rubio. Y el gordo como yo así. Un tío como ando. Tenía un bozarrón. Pero bueno, está. ¿Qué va a hacer? Es eso, ¿no? Dijo el finado Pito Viera.
3: A mí de voces de radio hay una que bueno, si tengo que destacar así, que me gusta, que escuchar...
2: Berch.
3: No, Berch no me parece una voz así de locución.
2: A ver.
3: A mí me gusta...
2: Rodríguez Tabeira.
3: No, le voy a hablar a alguien más actual.
2: A ver.
3: Que está en la tarde de la radio.
2: Ah, sí. Henry.
3: Henry Burns.
2: Ah, sí. Henry tiene buena voz.
3: Me parece que tiene... Sí.
2: Bueno, pero Henry lo que... Hay voces, doctor.
3: Tiene voz de publicidad. Sí, él habla y es como que le está vendiendo la publicidad. Sí.
2: Pero no, pero lo que pasa es que hay voces que son de FM y hay voces que son de AM. Este amigo tiene la virtud, el don de que la voz de él es en las dos radios. Eso no lo hacen todos.
3: Claro.
2: Porque él no le imposta, él nació con esa cuerda.
3: Claro, claro.
2: ¿Me entiendes?
3: Sí.
2: Entonces, en la FM usted puede meterle un poquito más como usted dice que hizo al principio. Cuando habla Henry, no,
3: es natural.
2: No tiene que hacer nada.
3: Sí,
2: y en la radio sale igual.
3: Sí.
2: No tiene un programa que le hace tener esa voz.
3: Es voz de radio.
2: Entonces tiene. Hay gente que tiene esa virtud.
3: Y el otro que está en el mismo programa. Que la sabe impostar muy bien es Zurita. Hace unos días que no está, creo. Pero ¿se acuerda que en el cumpleaños de la radio nos hizo un cuento de la radio y de que estaba escuchando? Tiene una voz.
2: Bueno, pero ese Henry, fue Henry.
3: No, Zurita.
2: Ah, Zurita. Porque Henry yo no sabía que había estado acá en Tranqueras.
3: Claro, él es.
2: En la vieja radio, ¿no?
3: Sí, me acuerdo. La casa de él. Era ahí.
2: Claro.
3: Y posteriormente, la radio, el primer estudio de la 107 en Tranqueras, en calle Artigas y Las Piedras, fue en el cuarto donde estuvo Henry durmiendo. O sea, la casa.
2: El dormitorio.
3: Exactamente. Por eso digo, hay voces que son así de radio, pero.
2: 93.1, inolvidable de Canelones, mi Pau. Pero ya en la 93.
3: Inolvidable.
2: Yo le conté cuando el dueño de Inolvidable me quiso llevar.
3: ¿Ah, sí?
2: Claro. Él pasaba siempre los sábados de noche. Yo tenía un programa de 21 a 23 que se llama Los Ojos de la Noche. Y él cuando pasaba siempre. Y un día que yo doy el teléfono, me llama y me dice. Quién era el dueño ahí, hacía poco. Me acuerdo que en ese tiempo lo que más se destacaba de Inolvidable es que en las en Montevideo, lo clásico de Montevideo eran las cavernas, ¿cómo es que se llama eso? Que donde están todas las tiendas, las cuevas, ¿no? ¿Cómo es que le llaman eso? Que
3: galerías.
2: Galería. Y no había galería, bueno, está, pero no, pero es que le llamaban las cuevas. Aunque usted no crea, usted se ríe, pero. De hecho, hay varias que son la cueva y ahí está. Vas a un lado, hay una tienda, vas a pasar para el otro, está Creditel, en el otro está todo así. Entonces, el dueño me dijo, mirá, somos número uno en galerías. No hay galería en Montevideo que no escuche. Y a mí me encantaría que vos estuvieras así en cuerpo, o sea, con vos, y trabajar, si te parece de operador. Yo no me fui primero porque estaba, no te digo cómo, pero estaba bien. Y segundo, no me cerraba los 6 meses. Eran 6 meses de trabajo.
3: Claro.
2: Porque eran las licencias. Y después ver qué pasaba. Pero él me decía, te encontrás el hueco enseguida. Pero como yo no te digo que estaba cómodo.
3: No quería arriesgar.
2: No me quería ir de paso, doctor. Tendría 22 años, doctor.
3: Señor Edgardo Rodríguez, tenemos que comenzar
2: 93.1.
3: Mañana de Frontera Abierta en este martes 4 de agosto del año 2026. Tenemos frase de del día hoy.
2: ¿Ah, sí?
3: Todo logro empieza con la decisión de intentarlo.
2: Toma, eso es cierto.
3: ¿Coincide?
2: Sí, sin duda.
3: ¿Todo logro?
2: Sin duda. Si no lo intentás, no lo logras.
3: Empieza con la decisión
2: de intentarlo.
3: O sea, esto va antes del intento. Va más, claro, más por la decisión de hacerlo, ¿no?
2: El camino, la decisión te lleva a intentarlo.
3: Sí, es bravo que salga, pero ¿y si lo probamos? Puede salir.
2: Y después dice, no hay peor gestión que la que no se hace.
3: Uh-huh. Bueno. Cuatro.
2: Cuatro.
3: Son los días que ha metido agosto. El programa es el número 141.
2: Miró.
3: En el día número 216, a falta de 149.
2: Uh-huh.
3: Comenzamos Frontera Abierta, eso, presentación. Eso. Ya dejo mensajes aquí, ¿eh? ¡Qué bárbaro! Un abrazo para mi amigo Miguel. Miguel Freitas. Si usted me autoriza, quiero mostrarle a la audiencia cómo se hace para sintonizar a través de Alexa. Mi amigo Miguel me mandó el video donde muestra cómo hace para escucharnos a través de Alexa. Una cosa de locos. Si usted me autoriza, lo cuelgo. Lo subo al estado de WhatsApp.
2: Yo pensé que le iba a colgar.
3: No, a Miguel no, ¿cómo colgar a Miguel?
2: No, me remito a lo que usted dice.
3: Bueno.
2: ¿Qué está haciendo hoy? No, me colgó el doctor.
3: Arrancamos Frontera Abierta.
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3: Ya salió el lechoncito, ¿no? Ya salió el lechoncito.
2: ¿Lo bizcochito?
3: No, subí el lechoncito. A esta hora, señora, sí, preparado.
2: No me di cuenta, sí, la hubiera que llevar allí a Cintia, que nos mandaron los bizcochitos. Hoy es un día de bizcochitos, ¿no? No me di cuenta, justo que anduvo por allí en el barrio el amigo Baica.
3: Anduvo haciendo las compras para el Día del Niño.
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3: Bueno, tenemos que hablar sobre el parte policial de la jornada de hoy, que trae mucha información, pero vale la pena aclarar, o más bien seguir con la información. ¿Vio la pelea que se dio en Rivera el fin de semana? Ayer tratamos un poco por arriba el tema. Esta pelea que se dio en el centro de Rivera, que se involucró a todas femeninas agrediendo a una chica en el piso, a patadas y demás, en redes sociales, y video que colocó también a Rivera en el centro de la atención por un rato en las noticias, porque claro, ya se trata de un hecho que efectivamente llama la atención, porque fue en el centro, porque fue un fin de semana, porque alguien grabó, porque se compartió y porque muestra la violencia con la que se atacó, en este caso, a esta chica. El diario Jornada titula que la joven violentamente agredida en el centro de Rivera fue dada de alta. La joven, que resultó gravemente agredida durante un violento altercado ocurrido en la madrugada del domingo en el centro de Rivera, fue dada de alta en las últimas horas, mientras la policía continúa con las actuaciones para identificar y ubicar a las presuntas responsables del ataque. El hecho se registró en las inmediaciones de la calle Joaquín Suárez y Ceballos, donde se produjo un enfrentamiento entre jóvenes que dejó como saldo 2 adolescentes lesionadas. Las autoridades mantienen la investigación en curso con el objetivo de esclarecer las circunstancias del episodio y determinar la responsabilidad de las personas involucradas. El incidente volvió a poner de manifiesto la preocupación de los vecinos de la zona, quienes denuncian que cada fin de semana deben convivir con ruidos molestos, consumo excesivo de alcohol y desórdenes en la vía pública. Una situación que, según afirman, afecta la tranquilidad y la seguridad de las familias que residen en este sector de la ciudad. En pleno centro de Rivera, esta agresión, afortunadamente, la joven que fue agredida, la que se vio en el video, a la que le dan las patadas, está dada de alta. Cuando leo esto, vinculado a estas palabras, ¿no? Ruido, exceso de alcohol, violencia, es como que estoy hablando de tranqueras también.
2: Sí. A mí, bueno, no quiero cortar lo que usted, el relato, pero yo creo que en 10 días, doctor, me gustaría ir para atrás 10 días con los partes policial. En 10 días ya van tercer ataque de perros en Rivera. Este último a tres mujeres, el de hoy, el que da parte hoy. Tres.
3: Bueno, lo tengo en mano para compartir con la audiencia también esto que es, también podríamos leerlo,

0: y decir, es de tranqueras, la noticia. ¿Quiere venderme una, Edgardo, y ya se lo cuento?
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0: Recién leíamos esta información sobre lo que decíamos puede ser perfectamente tranqueras, ¿no? Vinculado a violencia, exceso de alcohol, ruidos molestos. Digo esto porque ayer justamente plantearon desde la audiencia la situación que se da en el balneario municipal, en zonas de la plaza, con estos calorcitos. Estos son temas, y quiero recordarle a la gente, que estamos en invierno. Estos son temas que trascienden en verano.
1: Sí, lo que pasa es que hubo una especie de levantada en calor, ¿no?
0: Bueno.
1: Hubo un veranillo que se aprovechó también para eso.
0: Yo le voy a plantear a mi amiga Margarita Alberdín que en la próxima reunión de la mesa de convivencia y seguridad ciudadana se aborde este tema específicamente. Porque si hablamos de que en invierno, con una temperatura nocturna de 20 grados, ya se están dando estos problemas, imagínense lo que va a ser en verano, cuando todas las noches son de más de 20 grados. Volviendo al otro planteo que decíamos, también puede ser de tranqueras, no es. Y no es, Edgardo, porque hay que recordar, la semana pasada se dieron ataques y no fueron denunciados. Digo, no es. La situación con el tema de los perros. Persona atacada. Perdón. Personas atacadas y lesionadas por el ataque de un perro. Pleonasmo ahí, ¿no? Personas atacadas es por el ataque del perro. Herida cortante. Perdón, tengo que decirlo.
1: Sí.
0: No me mire con esa cara. ¿Qué quiere que le diga? Las personas atacadas es por el ataque.
1: Sí.
0: Podría decir personas
1: sometidas.
0: Sí, personas gravemente heridas o heridas y bueno, está. Herida cortante en el antebrazo derecho de 5 centímetros de longitud. ¿Sabe qué es esto? Es el golpe típico de defensa. Una persona cuando se va a defender suele tener heridas en el antebrazo. Pues lo primero que pone. Herida cortante en 5 centímetros de antebrazo derecho, erosión de pierna derecha, se cayó. Fueron los dictámenes médicos para 3 femeninas, o sea, cada una con 2 con heridas en el antebrazo, la otra también, 5 centímetros, o sea, el perro llegó a morder el colmillo seguramente, sí. Y la tercera persona se cayó. Las femeninas, 39, 34 y 37 años de edad.
1: El colmillo que sigan pasando estas cosas, se queda desierto, ¿no? El colmillo.
0: Fueron en la mañana de ayer, lunes, en calle Juan Manuel Blanes, en barrio Mandubí, atacadas por un perro de porte grande.
1: Es una pariente de Gala.
0: Presuntamente de raza cimarrón. El perro cimarrón es macho, es más grande y tiene un porte que asusta, ¿no?
1: Pero yo no nunca, o sea, el cimarrón que ataque debe estar, para mí son de los perros que están atados.
0: Bueno, El parte continúa describiendo qué pasó. El propietario del animal logró contenerlo, o sea, tenía dueño. O sea, se le debe haber escapado.
1: Sí.
0: Realizó el traslado de las víctimas al hospital local para recibir asistencia médica. De acuerdo a lo declarado por el dueño del animal, él mismo posee todas las vacunas.
1: Prestó auxilio enseguida.
0: O sea, y acá quiero quizás ponerme un poco de abogado del diablo. La justicia dispuso forense para las víctimas y que se derive a Limba. Seguramente esto que sucedió con estas tres personas es un accidente. El hombre se le escapó el perro, como nos puede pasar a cualquiera.
1: Como el de ayer. El de ayer, doctor, con el tema de los canes, era alguien que andaba repartiendo
0: folletos.
1: Sí. Llegó a una casa, no sé si habrá intentado entrar o qué, porque no lo especifica, pero sí es que el perro la muerde a consecuencia de eso.
0: Ahora hablamos del de ayer. Pero en este caso puntual, es obvio que el animal se escapó. Seguramente la justicia va a investigar cómo fue ese escape. Que es un animal que está cuidado, que tiene dueño.
1: Y las vacunas, muy importante.
0: Que tiene las vacunas y que seguramente el dueño estaba tan molesto con la situación como las propias víctimas. Que prestó auxilio, que se dispuso y que seguramente es una persona de bien que tuvo este...
1: fortuito episodio.
0: Sí, mala suerte de que le pasara esto. Digo, son cosas que nos pueden pasar. Ahora, no es lo mismo hablar de este caso que hablar de una persona que suelta a los animales a la calle todas las noches y lo hace por gusto, que sabe que el animal es de porte grande y que toma la calle como si fuera el baño de la casa y que lo deja el animal suelto para que el perro haga las necesidades en el patio de los vecinos.
1: Y le festeje que ataque a otros animales. Porque hay así, gente, yo he visto gente que sacan los perros para que se peleen entre los dedos y se quedan risa.
0: ¿Pero qué tienen? ¿Dos dedos de del cerebro?
1: Yo qué sé.
0: ¿Dónde están las neuronas de esas personas?
1: En el perro, seguramente.
0: Por otro lado, ayer se había dado el ataque o una situación, una mujer de 36 años que repartía folletos mientras realizaba esta actividad, un perro saltó y le mordió la cabeza. Escalpe con exposición de calota. ¿Sabes lo que es eso?
1: No.
0: Le abrió el...
1: Y sí, y le agarró el lugar más fuerte, porque si lo llega a agarrar un poquito más para abajo, que es más débil, eso le abre la ¿cómo se llama de atrás?
0: Molleja.
1: Increíble.
0: Una mujer de 36 años atacada por un perro mientras repartía folletos en la ciudad de Rivera. El hecho ocurrió en el barrio Saavedra, al llegar a una casa ubicada sobre la calle Juana Oriol para dejar uno de los volantes. Desde la vivienda saltó un perro de raza cimarrón, tan bravo los primos de gala, que la atacó y la mordió en la cabeza. En primera instancia, vecinos del lugar auxiliaron a la mujer. Posteriormente, trasladada al hospital de Rivera, donde se constató que presentaba una mordedura del can. El caso quedó en manos de personal de la policía Zona 1 en coordinación con la fiscalía, que investiga lo ocurrido. Y acá pueden ser varias cosas, ¿no, Edgardo? La señora se agachó para dejar el folleto abajo de la puerta o abajo de la reja y el perro apareció y le mordió la cabeza.
1: Sí, sí.
0: No es común ese tipo, o sea, no es común que solo haya sido mordedura en la cabeza, porque cuando hay mordedura en la cabeza normalmente es antecedida por una caída. La persona se cae primero, tiene escoriaciones, ahí dice escoriaciones en pierna, como sucedió en este caso, o escoriación en rodilla, o tiene otro nombre la escoriación también, cuando es que por fricción se quema la piel. Bueno, y ahí puede haber un ataque en manos, brazos y cabeza. En este caso fue solo la cabeza. Mi hipótesis es que la señora se agachó

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1: Buen día, dice por aquí, muchachos, si arranco a vender por aquí a través del vender, leer, el 097-107-803, vamos uno y uno, ¿le parece?
0: Bien.
1: Dejamos habilitado también el 4656-3063 para que usted pueda comunicarse con nosotros esta mañana de Frontera Abierta. Leo por acá.
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1: Nelly dice por aquí, buen día, ¿todo bien? Me pregunto, ¿no está prohibido vender alcoholes menores? La mayoría de los que anda en las motos, en esas motos, son menores. ¿Dónde compran? Pregunta por acá la amiga Nelly.
0: Eso. 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
1: Acá en Mevir hay unos que salen y la dueña no da bola. Y mirá que no es la primera vez que se le reclama.
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1: Bueno, tengo varios mensajes por acá. Saludos para mi amiga Elisa. Saludos para mi amigo Marcos. Saludos para mi amiga Ana, para Romy, que hace días que no me escribe la amiga Romy. Ana, pasa, los Romy? Dos hace días que no están presentes, crédito, pero sé que no están
0: crédito,
1: por ahí.
0: Que no hay crédito por ahí.
1: Saludos para mi amiga Blanquita, que siempre Blanquita está mandando su mensaje. Blanquita. Para mi amiga Gladys, que tuvo visitas la semana anterior.
0: Sí.
1: Gladys, Gladys, mi amiga. Para la alcaldesa del barrio Artigas, para mi amiga Dorila. Para mi amiga Elisa, dije de Mevir 3, sí, 4 y 5. Sí. Bueno, saludos para ellas.
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1: Más comunicación, vamos al 3063. A ver, hola.
3: Buen día, Fabricio.
1: ¿Cómo estás, Lacey?
3: Estoy bien, gracias a Dios.
1: Bueno, me alegro.
3: Te digo que la verdad es eso, sí, que decís que largan los perros de noche. Mirá, los otros días fui a salir para el portón de la calle para ser mandado. Bien, en el portón había una mierda de perro. Y los dueños saben, es de noche que largan los perros mucho así. Es la verdad que es.
1: Y los largan para que usen de baño a los vecinos.
3: Claro, y ese día salgo para el portón.

0: ahí tuve que agarrar una sala para sacar de aire ahí, porque queda feo para uno y para la persona que llega. ¿Cómo andar ahí en todos los días? Mire, porque no me gusta, no tengo perro ni gato para que no molesten a nadie.
1: Gleisi, ¿estos son los mismos que me habías contado que la otra vez una vecina no pudo salir de la casa, que tiene diabetes y tiene miedo de que la mordan?
0: No, mi amor, yo estaba allá, el señor está viviendo en la casa de él, estoy acá cerca de la casa de la comida de la abuela.
1: Ajá.
0: En la casita rosada del...
1: ¿Por Ituzaingó?
0: Sí, en la esquina.
1: Sí.
0: Ahí vivo yo, abuela.
1: Ajá. O sea que te cambiaste de casa por otro y sigue el mismo problema con otros animales.
0: Sí, pero me marqué cerradito el patio. Pero lo que pasa es que vienen en el portón, mi amor. Vienen, parece que eligieron ahí.
1: Gleisi, ¿y el tema de las motos por ahí cómo se siente?
0: Sí, igual nomás, cada vez peor. Menores manejando, a veces van dos, un mayor, por ejemplo, una persona más mayor y algún menor que se ve que es chico, viste, atrás, levantan para arriba la rueda, así capaz de caer, pero ya no, mira, cada cosa, vos ves que te digo una cosa.
1: Uh-huh.
0: Y de noche, a cualquier hora, no hay hora de... Sigue igual nomás.
1: Gleisi, vos fuiste que me habías contado también, pregunto otra vez, de que habías cambiado el dormitorio por el ruido.
0: Sí, yo había puesto la cama cerca de la ventana, pues eso fue. Y al final tuve que sacar porque cada de pasar ese moto con ese ruido ahí, parece que movía la ventana y sacudía la ventana. Tuve que sacar la cama de cerca de la ventana porque era un ruido que... Entonces, uno tiene que acostumbrarse en todo, mi amor.
1: Sí, uno se resigna, creo que no es acostumbra.
0: No, adelanta, hice para acá, para allá, pero yo salí de allá que estaba bien porque el señor me pidió la casa, viste, que se lleva a vivir allá.
1: Sí.
0: Pero yo siempre estoy como que esté allá en aquella casa, ¿no? No,
1: claro.
0: No perdí el... ¿Viste? Eso sí, de los perros.
1: Sí, ¿medicamentos en la policlínica has tenido?
0: Sí, mi amor, sí. De Rivera también he tenido allá, cuando voy allá a consultar.
1: ¿Está todo bien entonces por ahí?
0: Sí, para mí sí.
1: Bueno, te mando un beso, mi querida amiga.
0: Foto para ti.
1: Chau, chau. ¿Sabe quién nos está escuchando desde allá y opinando de los cimarrones?
2: ¿Quién?
1: La abuela.
2: ¡Oh, la abuela! Un saludo para la abuela. Abuela, te queremos mucho, te mandamos muchos besos. Cuídate.
1: Dice que manda un beso para mí y para Edgardo.
2: Qué bien.
1: A la tía, vio, la tía me escribió ayer, y yo estaba en plena actividad y no le respondí el mensaje. Ahora me manda la foto de la abuela.
2: ¿Qué pasa, Abelito, que no me contestás?
1: No, la tía sabe que yo sí es por.
2: Sí, sí.
1: Pero está recibido, tía, Ale.
2: Yo si usted le mando un mensaje, yo si fuera familiar suyo, tipo la abuela o la tía, le pongo, ¿qué, tengo que pagar una consulta para hablar con vos?
1: No.
2: Y ahí se la mando.
1: No, pero ayer justo me agarró en la hora pico y después se me pasó y vio.
2: 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Bueno, ¿a dónde va usted? Vamos a entendernos, vecina, vecino, usted quiere ir a un lugar rápido, ameno, cordial, que le digan y tengan mucha disposición, y lo más importante, no pase ni frío, ni calor, ni sol, ni agua, ni... No, usted allí y es rápido. 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
1: ¡Dale gas! La tía dice que tiene atención privilegiada.
2: Qué grande, la tía.
1: Del sobrino.
2: Sí, claro, yo me imaginé eso. La tía y el tío, ni que hablar, ¿no? Y la abuela, bueno, la abuela es mi devoción. Y después tengo los tíos míos de Estados Unidos que también, ¿no? Aquellos tíos allá en la camioneta de andar viajando ahora el tío. Y la tía debe estar cocinando.
3: Hay más de lo que imaginas.
2: Y el doctor y el amigo José, ¿qué es de la vida? ¿Están haciendo algún bizcocho o no?
1: José me pasó un mensaje el otro día, el sábado, me puso hola Fabri, y yo le poné hola José, y no seguimos hablando.
2: Está trabajando.
1: Debe estar.
2: Se le queman las cosas, claro, no. Es más complicado que el suyo, claro.
1: Saludos para Daniel Martins. Muy buen día, dice. Hermoso día. Sí se puede, dice el amigo Daniel.
2: ¿Está en Chile ese?
1: No, está acá en el barrio Pirulo, creo que es plantando. Plantando el hombre.
2: Tengo información de último momento.
1: Daniel, le pregunto, con esta época donde no vimos el sol, su cultivo, esto creo que, no sé si es lechuga esto que usted tiene por ahí.
2: Sí, la lechuga está saliendo ahora.
1: ¿Sí?
2: Pregúntale a Piñera, que el hombre ya debe tener también.
1: Raúl, ¿le ha afectado a usted, mi amigo Daniel Martins, el tema de la falta de sol, el cultivo artesanal que tienen por ahí en esa preciosa huerta, o no?
2: Bueno, yo quiero pasarle algo, doctor, a usted, como que usted es de trabajo, que usted sabe mucho de trabajo.
1: ¿Sabe?
2: ¿Y cómo? Todo lo que son las leyes laborales y todo eso.
1: Ay, no me asuste. Ya le leí.
2: Bueno,
1: a ver.
2: Bueno, entonces lo escucho. Yo cierro el micrófono y escucho.
1: A ver si es lo mismo que usted me dice. A ver, si es la misma noticia que tengo para compartir. Presidente.
2: Venga uno y yo lo voy a. ¿Le puedo musicalizar la noticia?
1: Claro, por supuesto, bueno, señor.
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1: 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Pensé que me iba a hacer otra cosa.
2: Y esto es...
1: ¿Cómo que...? A ver...
3: Tuve un problema de difícil solución en una época difícil de mi vida.
1: Cuénteme la noticia, a ver si es la misma que yo creo.
2: No, sigue bien.
1: Es esa que dice, arranca con presidente...
2: Sí.
1: Pero lo peor de todo es que hay un acuerdo, señor. ¿Sabía?
2: Sí.
1: ¡Presidente del Zunca! ¿Sabe lo que es el Zunca? ¿Usted sabe qué significa?
2: Y el Zunca es la religión de...
1: No, ¿cómo religión? No,
2: De la Portland.
1: Zunca, ¿sabe qué significa?
2: El Zunca, sí.
1: ¿Qué significa? Zunca,
2: y son los que hacen el asado los viernes, el asado de las obras. No hay zunquista que no haga asado los viernes.
1: ¿Y qué significa Zunca?
2: El Zunca. El Zunca significa que es el gremio de la construcción.
1: Pero ahí sería Junca.
2: Ah, bueno, está, pero esto es un garca. Es toda tuya, Héctor.
1: Zunca significa Sindicato Único de la Construcción. El Sindicato Único de la Construcción, más conocido como Zunca, que hace un par de meses atrás estaba haciendo, días, semanas atrás, estaba haciendo una manifestación en Rivera, ¿sabía? Presidente del Zunca en Uruguay anunció un acuerdo con las empresas para reducir la jornada laboral sin pérdida de salario. Se trata de un preacuerdo que ahora debe ser ratificado por la Asamblea General del Zunca. El convenio colectivo a 5 años establece que en el año 2030, año del mundial, ¿no? Año de recandidatura de Luis Lacalle Pou.
2: Sigo sosteniendo lo mismo, no llega a la calle Pou.
1: Establece que para el año 2030,
2: 4-8-2026,
1: los trabajadores de la construcción trabajarán 40 horas semanales.
2: Imagínate una pelea, el Pacha Sánchez contra la calle Pou.
1: Ahora son 44. Para el 2030 serán 40.
2: ¿40 qué?
1: Horas semanales.
2: ¿Solamente para el Zunca entonces?
1: Solo para el Zunca.
2: Ah, no, ya está. Ya está. Yo pensé que era para todo. Yo digo, está, nosotros estamos ahí.
1: ¿40? No, pero...
2: Y bueno, por eso mismo, el año que viene trabajamos una hora menos por semana. 20 minutos, 5 días son más o menos ahí.
1: Ah, pero ¿y qué significa esto?
2: Reducción laboral, doctor.
1: Trabajar reducción de horas.
2: Descansar más, tienen más tiempo. Ahí, por ejemplo, no van a tener la excusa de los viernes. Los viernes trabajan medio horario porque el otro medio es para comer.
1: No, eso
2: el sábado,
1: no.
2: El sábado, sí.
1: Si yo le digo que son 40 horas semanales, ¿cuánto va a trabajar por día el hombre?
2: Y 7. 7 por 5, 7 por 6, 42.
1: No.
2: 6 por 7, 42.
1: No, pero son 40.
2: Por eso, pero el sábado son 3 horas.
1: No. Está haciendo muy difícil su cuenta usted. Una persona en Uruguay, Eduardo, normalmente trabaja un máximo de 8 horas.
2: Sí, 8. 5
1: por 8.
2: 40.
1: En todas las escuelas del país.
2: 40.
1: Entonces,
2: son 6 días que se trabajaron, son 5.
1: Pero van a empezar a trabajar.
2: 5. Esto es una papa.
1: Para el 2030.
2: Esto es una papa.
1: Para el 2030. Hay un preacuerdo.
2: No importa, no importa. No. Yo, si no entendí mal, doctor, es. El año que viene, una hora. O sea, van a trabajar 43. El otro, 42. Y el último, 40. Una cosa así.
1: Ah, pero estamos en el 2026.
2: Sí, por eso, quedan 4 años.
1: Sí.
2: Se le saca una hora. O sea, el año que viene van a trabajar 43. El otro, 42. El otro, 41. Y en el 2030 van a trabajar la frivolísima de 40. Se saca una hora por año, según
1: ¿mire?
2: Mi escuela. No sé si es la misma que usted tiene.
1: Sí, dice acá, reducción progresiva. Así que es muy probable que sea así como usted dice.
2: Para ir adaptando, ¿no? Porque no es todos los días que uno deja de trabajar un poco. Hay que adaptarse, doctor. ¿Me entiende usted o no? Nosotros, ¿cómo vamos a hacer?
1: No sé.
2: Y si usted es el dueño, usted es el uno acá, o le voy a meter un gremio, le meto un gremio y le voy a poner, ¿cómo le podría? Ahí, no. Bueno, hace poco estuvo con un sindicato usted, los colegas acá de... Yo quiero una hora menos el año que viene y así progresivamente.
1: Pero mire que es probable que si ya el Zunca llegó a un acuerdo para el 2030 trabajar 40 horas semanales...
2: Esto se contagia, doctor. Esto
1: ¡école cuá! Usted lo dijo, señor. Eso es una cosa que apunta a ser así en otros lugares, ¿no?
2: Y se va para el banco, del banco se pasa para otro.
1: Buen día, yo trabajé en un aserradero que trabajaba 44 horas semanales. Trabaja de lunes a viernes 8 horas el lunes y de martes a viernes 9 horas. Bueno, hay acuerdos ahí que se pueden hacer, algunos que son legales y otros no. Buen día a todos. Pregunto a Edgardo si sabe algo de su amigo Luis. Que hay muchas publicaciones que tuvo un quebranto de salud, que se pasó en la comida, parece que era grande el pescado. Buena jornada, saludos a todos, dice el mosquito.
2: Ni idea, no sé quién no es mi amigo Luis.
1: ¿Cuál será su amigo Luis?
2: No sé cuál será mi amigo Luis. No tengo idea. ¿De cuál Luis? Yo no tengo amigo Luis acá en Tranqueras. Tengo Luis Sena. Después tengo Luis Bonina.
1: Vamos a la galería comercial de Frontera Abierta.
2: Luis,
1: sigo con más mensajes luego de la pausa. Pausa de hidratación para nosotros, Galería Comercial de Frontera Abierta. Después de la pausa hablamos con el edil de Tranqueras, Edinson Dindo Rosas, a propósito de una actividad que se desarrolló en la Junta Departamental de Rivera la semana pasada. Tengo información sobre un intento de estafa. Con mensajes falsos que llegan por vía WhatsApp. Atención, vecino.
2: ¿Cómo así?
1: El doctor Matías Acosta está...
2: inminente su llegada.
1: Llegando en la jornada de hoy. El río Uruguay sigue creciendo. Y esto gracias a las lluvias del otro lado del río.
2: De Brasil.
1: En Montevideo. Hablando de río Uruguay. En Montevideo.
2: En Montevideo.
1: Apareció algo que nunca había aparecido.
2: ¿Cómo así? No me asuste, doctor. Apareció en la
1: ha llegado al país diversa cantidad de fauna.
2: Ah, sí.
1: Y lo que nos faltaba. Hallaron. Esta para un, para una noticia. Esta es para musicalizarla.
2: Pero él, la de las cositas.
1: No.
2: Había que aparecieron también cada vez son más. Ponen tarjetita en la playa.
1: No.
2: ¿No es esta?
1: ¿Qué encontraron en un Montevideo al lado de un contenedor de basura? Se lo cuento después de la pausa de hidratación.
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1: Un día tan especial para Tranqueras.
2: Sé que está acompañado, usted está muy bien acompañado por el señor Fabián Suárez.
1: Exactamente, le vamos a pasar porque él muy buenos días.
2: A ver, buenos días, Fabián.
1: Buenos días.

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13: Los intendentes reclamaron más presupuesto para atender las emergencias climáticas por el Nación.

0: el límite en el exterior. La Caja de Profesionales busca frenar el decreto que anuló el cobro del timbre médico en la salud privada. El río Uruguay se mantendrá por debajo de los 12 metros en Salto y descarta evacuaciones. El ministro de Trabajo otorgará una prórroga para el seguro de paro a los trabajadores del frigorífico Rondatel. El gobierno descartó la existencia de una propuesta formal de Estados Unidos para recibir personas deportadas en territorio uruguayo. El Ministerio de Salud Pública trabaja en la ampliación de los cupos para la vacunación contra el meningococo. Las exportaciones de bienes del Uruguay crecieron un 4% en julio, impulsadas por la carne vacuna, la celulosa y los lácteos. Dos trabajadores fueron a de Libramento.
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Es con hondo pesar que tenemos que comunicar en este momento el fallecimiento de Alice Basalucci. Detalles

de sus servicios serán difundidos en las próximas horas a través de la radio y de las redes sociales de la radio, y lamentar la pérdida de quien fue en vida fundadora junto a Wilson de la 107.3. Una mujer que mano a mano trabajó por la comunidad también, que mano a mano dispuso de su tiempo para la historia de lo que es hoy la 107.3. Informamos el fallecimiento de Alice Ucci, cuyos datos y servicios o información del servicio necrológico será dado a lo largo del día en esta emisión, y a partir de este momento la 103, la radio de la ciudad de FM Tranqueras, entra en luto, en duelo, y por tal motivo cortamos con la programación en vivo.

Con profundo pesar despedimos a Alice Mari Basalucci López, quien falleció este martes 4 de agosto. Esposa de nuestro querido y recordado don Wilson Acosta Martínez, Alice fue un pilar silencioso e indispensable en la historia de FM Tranqueras. Con su apoyo constante, compromiso y generosidad, acompañó el crecimiento de la emisora desde sus inicios, siendo parte fundamental de un proyecto que trascendió generaciones y dejó una huella imborrable en nuestra comunidad. Su velatorio se realizará en la empresa Bris de Tacuarembó de 8 a 9 y 30 horas de este día miércoles. Su sepelio partirá a la hora 10 hacia el cementerio de Zápara, Tacuarembó. Alice Mari Basalucci López, que en paz descanse.

Con profundo pesar despedimos a Alice Mari Basalucci López, quien falleció este martes 4 de agosto. Esposa de nuestro querido y recordado don Wilson Acosta Martínez, Alice fue un pilar silencioso e indispensable en la historia de FM Tranqueras. Con su apoyo constante, compromiso y generosidad, acompañó el crecimiento de la emisora desde sus inicios, siendo parte fundamental de un proyecto que trascendió generaciones y dejó una huella imborrable en nuestra comunidad. Su velatorio se realizará en la empresa Bris de Tacuarembó de 8 a 9 y 30 horas de este día miércoles. Su sepelio partirá a la hora 10 hacia el cementerio de Zápara, Tacuarembó. Alice Mari Basalucci López, que en paz descanse.

Con profundo pesar despedimos a Alice Mari Basalucci López, quien falleció este martes 4 de agosto. Esposa de nuestro querido y recordado don Wilson Acosta Martínez, Alice fue un pilar silencioso e indispensable en la historia de FM Tranqueras. Con su apoyo constante, compromiso y generosidad, acompañó el crecimiento de la emisora desde sus inicios, siendo parte fundamental de un proyecto que trascendió generaciones y dejó una huella imborrable en nuestra comunidad. Su velatorio se realizará en la empresa Bris de Tacuarembó de 8 a 9 y 30 horas de este día miércoles. Su sepelio partirá a la hora 10 hacia el cementerio de Zápara, Tacuarembó. Alice Mari Basalucci López, que en paz descanse.

Con profundo pesar despedimos a Alice Mari Basalucci López, quien falleció este martes 4 de agosto. Esposa de nuestro querido y recordado don Wilson Acosta Martínez, Alice fue un pilar silencioso e indispensable en la historia de FM Tranqueras. Con su apoyo constante, compromiso y generosidad, acompañó el crecimiento de la emisora desde sus inicios, siendo parte fundamental de un proyecto que trascendió generaciones y dejó una huella imborrable en nuestra comunidad. Su velatorio se realizará en la empresa Bris de Tacuarembó de 8 a 9:30 horas de este día miércoles. Su sepelio partirá a la hora 10 hacia el cementerio de Zápara, Tacuarembó. Alice Mari Basalucci López, que en paz descanse.

Con profundo pesar despedimos a Alice Mari Basalucci López, quien falleció este martes 4 de agosto. Esposa de nuestro querido y recordado don Wilson Acosta Martínez, Alice fue un pilar silencioso e indispensable en la historia de FM Tranqueras. Con su apoyo constante, compromiso y generosidad, acompañó el crecimiento de la emisora desde sus inicios, siendo parte fundamental de un proyecto que trascendió generaciones y dejó una huella imborrable en nuestra comunidad. Su velatorio se realizará en la empresa Bris de Tacuarembó de 8 a 9 y 30 horas de este día miércoles. Su sepelio partirá a la hora 10 hacia el cementerio de Zápara, Tacuarembó. Alice Mari Basalucci López, que en paz descanse.

Con profundo pesar despedimos a Alice Mari Basalucci López, quien falleció este martes 4 de agosto. Esposa de nuestro querido y recordado don Wilson Acosta Martínez, Alice fue un pilar silencioso e indispensable en la historia de FM Tranqueras. Con su apoyo constante, compromiso y generosidad, acompañó el crecimiento de la emisora desde sus inicios, siendo parte fundamental de un proyecto que trascendió generaciones y dejó una huella imborrable en nuestra comunidad. Su velatorio se realizará en la empresa Bris de Tacuarembó de 8 a 9 y 30 horas de este día miércoles. Su sepelio partirá a la hora 10 hacia el cementerio de Zápara, Tacuarembó. Alice Mari Basalucci López, que en paz descanse.

Con profundo pesar despedimos a Alice Mari Basalucci López, quien falleció este martes 4 de agosto. Esposa de nuestro querido y recordado don Wilson Acosta Martínez, Alice fue un pilar silencioso e indispensable en la historia de FM Tranqueras. Con su apoyo constante, compromiso y generosidad, acompañó el crecimiento de la emisora desde sus inicios, siendo parte fundamental de un proyecto que trascendió generaciones y dejó una huella imborrable en nuestra comunidad. Su velatorio se realizará en la empresa Bris de Tacuarembó de 8 a 9 y 30 horas de este día miércoles. Su sepelio partirá a la hora 10 hacia el cementerio de Zápara, Tacuarembó. Alice Mari Basalucci López, que en paz descanse.

Con profundo pesar despedimos a Alice Mari Basalucci López, quien falleció este martes 4 de agosto. Esposa de nuestro querido y recordado don Wilson Acosta Martínez, Alice fue un pilar silencioso e indispensable en la historia de FM Tranqueras. Con su apoyo constante, compromiso y generosidad, acompañó el crecimiento de la emisora desde sus inicios, siendo parte fundamental de un proyecto que trascendió generaciones y dejó una huella imborrable en nuestra comunidad. Su velatorio se realizará en la empresa Bris de Tacuarembó de 8 a 9 y 30 horas de este día miércoles. Su sepelio partirá a la hora 10 hacia el cementerio de Zápara, Tacuarembó. Alice Mari Basalucci López, que en paz descanse.

Con profundo pesar despedimos a Alice Mari Basalucci López, quien falleció este martes 4 de agosto. Esposa de nuestro querido y recordado don Wilson Acosta Martínez, Alice fue un pilar silencioso e indispensable en la historia de FM Tranqueras. Con su apoyo constante, compromiso y generosidad, acompañó el crecimiento de la emisora desde sus inicios, siendo parte fundamental de un proyecto que trascendió generaciones y dejó una huella imborrable en nuestra comunidad. Su velatorio se realizará en la empresa Bris de Tacuarembó de 8 a 9 y 30 horas de este día miércoles. Su sepelio partirá a la hora 10 hacia el cementerio de Zápara, Tacuarembó. Alice Mari Basalucci López, que en paz descanse.

Con profundo pesar despedimos a Alice Mari Basalucci López, quien falleció este martes 4 de agosto. Esposa de nuestro querido y recordado don Wilson Acosta Martínez, Alice fue un pilar silencioso e indispensable en la historia de FM Tranqueras. Con su apoyo constante, compromiso y generosidad, acompañó el crecimiento de la emisora desde sus inicios, siendo parte fundamental de un proyecto que trascendió generaciones y dejó una huella imborrable en nuestra comunidad. Su velatorio se realizará en la empresa Bris de Tacuarembó de 8 a 9 y 30 horas de este día miércoles. Su sepelio partirá a la hora 10 hacia el cementerio de Zápara, Tacuarembó. Alice Mari Basalucci López, que en paz descanse.

Con profundo pesar despedimos a Alice Mari Basalucci López, quien falleció este martes 4 de agosto. Esposa de nuestro querido y recordado don Wilson Acosta Martínez, Alice fue un pilar silencioso e indispensable en la historia de FM Tranqueras. Con su apoyo constante, compromiso y generosidad, acompañó el crecimiento de la emisora desde sus inicios, siendo parte fundamental de un proyecto que trascendió generaciones y dejó una huella imborrable en nuestra comunidad. Su velatorio se realizará en la empresa Bris de Tacuarembó de 8 a 9 y 30 horas de este día miércoles. Su sepelio partirá a la hora 10 hacia el cementerio de Zápara, Tacuarembó. Alice Mari Basalucci López, que en paz descanse.

Con profundo pesar despedimos a Alice Mari Basalucci López, quien falleció este martes 4 de agosto. Esposa de nuestro querido y recordado don Wilson Acosta Martínez, Alice fue un pilar silencioso e indispensable en la historia de FM Tranqueras. Con su apoyo constante, compromiso y generosidad, acompañó el crecimiento de la emisora desde sus inicios, siendo parte fundamental de un proyecto que trascendió generaciones y dejó una huella imborrable en nuestra comunidad. Su velatorio se realizará en la empresa Bris de Tacuarembó de 8 a 9 y 30 horas de este día miércoles. Su sepelio partirá a la hora 10 hacia el cementerio de Zápara, Tacuarembó. Alice Mari Basalucci López, que en paz descanse.

Con profundo pesar despedimos a Alice Mari Basalucci López, quien falleció este martes 4 de agosto. Esposa de nuestro querido y recordado don Wilson Acosta Martínez, Alice fue un pilar silencioso e indispensable en la historia de FM Tranqueras. Con su apoyo constante, compromiso y generosidad, acompañó el crecimiento de la emisora desde sus inicios, siendo parte fundamental de un proyecto que trascendió generaciones y dejó una huella imborrable en nuestra comunidad. Su velatorio se realizará en la empresa Bris de Tacuarembó de 8 a 9 y 30 horas de este día miércoles. Su sepelio partirá a la hora 10 hacia el cementerio de Zápara, Tacuarembó. Alice Mari Basalucci López, que en paz descanse.

Con profundo pesar despedimos a Alice Mari Basalucci López, quien falleció este martes 4 de agosto. Esposa de nuestro querido y recordado don Wilson Acosta Martínez, Alice fue un pilar silencioso e indispensable en la historia de FM Tranqueras. Con su apoyo constante, compromiso y generosidad, acompañó el crecimiento de la emisora desde sus inicios, siendo parte fundamental de un proyecto que trascendió generaciones y dejó una huella imborrable en nuestra comunidad. Su velatorio se realizará en la empresa Bris de Tacuarembó de 8 a 9 y 30 horas de este día miércoles. Su sepelio partirá a la hora 10 hacia el cementerio de Zápara, Tacuarembó. Alice Mari Basalucci López, que en paz descanse.

Con profundo pesar despedimos a Alice Mari Basalucci López, quien falleció este martes 4 de agosto. Esposa de nuestro querido y recordado don Wilson Acosta Martínez, Alice fue un pilar silencioso e indispensable en la historia de FM Tranqueras. Con su apoyo constante, compromiso y generosidad, acompañó el crecimiento de la emisora desde sus inicios, siendo parte fundamental de un proyecto que trascendió generaciones y dejó una huella imborrable en nuestra comunidad. Su velatorio se realizará en la empresa Bris de Tacuarembó de 8 a 9 y 30 horas de este día miércoles. Su sepelio partirá a la hora 10 hacia el cementerio de Zápara, Tacuarembó. Alice Mari Basalucci López, que en paz descanse.

Con profundo pesar despedimos a Alice Mari Basalucci López, quien falleció este martes 4 de agosto. Esposa de nuestro querido y recordado don Wilson Acosta Martínez, Alice fue un pilar silencioso e indispensable en la historia de FM Tranqueras. Con su apoyo constante, compromiso y generosidad, acompañó el crecimiento de la emisora desde sus inicios, siendo parte fundamental de un proyecto que trascendió generaciones y dejó una huella imborrable en nuestra comunidad. Su velatorio se realizará en la empresa Bris de Tacuarembó de 8 a 9 y 30 horas de este día miércoles. Su sepelio partirá a la hora 10 hacia el cementerio de Zápara, Tacuarembó. Alice Mari Basalucci López, que en paz descanse.

Con profundo pesar despedimos a Alice Mari Basalucci López, quien falleció este martes 4 de agosto. Esposa de nuestro querido y recordado don Wilson Acosta Martínez, Alice fue un pilar silencioso e indispensable en la historia de FM Tranqueras. Con su apoyo constante, compromiso y generosidad, acompañó el crecimiento de la emisora desde sus inicios, siendo parte fundamental de un proyecto que trascendió generaciones y dejó una huella imborrable en nuestra comunidad. Su velatorio se realizará en la empresa Bris de Tacuarembó de 8 a 9 y 30 horas de este día miércoles. Su sepelio partirá a la hora 10 hacia el cementerio de Zápara, Tacuarembó. Alice Mari Basalucci López, que en paz descanse.

Con profundo pesar despedimos a Alice Mari Basalucci López, quien falleció este martes 4 de agosto. Esposa de nuestro querido y recordado don Wilson Acosta Martínez, Alice fue un pilar silencioso e indispensable en la historia de FM Tranqueras. Con su apoyo constante, compromiso y generosidad, acompañó el crecimiento de la emisora desde sus inicios, siendo parte fundamental de un proyecto que trascendió generaciones y dejó una huella imborrable en nuestra comunidad. Su velatorio se realizará en la empresa Bris de Tacuarembó de 8 a 9 y 30 horas de este día miércoles. Su sepelio partirá a la hora 10 hacia el cementerio de Zápara, Tacuarembó. Alice Mari Basalucci López, que en paz descanse.